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¿Por qué tener un conejo como mascota? Hay amantes de perros y gatos, pero desde hace unos años, la moda por tener conejos como mascota ha incrementado. Y es que, no solo son una especie muy curiosa, sino que tener a este animalito como mascota puede tener diversas ventajas. Los conejos son animales muy inteligentes y si se les acostumbra, son muy dóciles, cuesta poco mantenerlos, padecen pocas enfermedades transmisibles de animal a hombre y no necesitan tantos cuidados veterinarios. También si se les acostumbra, suelen ser muy cariñosos y no temen el contacto con la gente. Entienden si les pones un nombre y son fieles a su dueño. Además, no necesitan baños de forma especial ni mucho menos seguidos. Lo único que hay que hacer es cepillarlos. Por otro lado, existe una gran desventaja, pues su vida es muy corta, además de que son propensos a accidentes, ya que sus huesos son muy frágiles por lo que pueden lastimarse fácilmente. 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
4: La puerta está cerrada, lo sabes. Pero algo adentro te dice que la revises una vez más.
5: Y otra, y otra.
4: Saludas a alguien y de inmediato necesitas lavarte las manos. Bajas las escaleras contando cada peldaño.
5: Y si pierdes la cuenta, regresas al primero.
4: No es manía, no es exageración.
5: Es un trastorno real que afecta a millones de personas.
4: Y la ciencia acaba de descubrir que parte de la respuesta está en tus genes. El trastorno obsesivo compulsivo, conocido como TOC, no es un sentimiento pasajero ni una simple costumbre. Es una enfermedad mental que, según la Secretaría de Salud, afecta entre el 1 y el 5% de la población en México. Quienes lo padecen experimentan obsesiones, ideas o imágenes que aparecen una y otra vez en la mente sin ser invitadas, generando una ansiedad enorme. Para calmar esa angustia, la persona recurre a compulsiones, rituales como lavarse las manos durante largos periodos,
5: contar patrones,
4: acomodar objetos siempre de la misma manera o seguir rutinas inquebrantables. La persona sabe que esos pensamientos no tienen lógica, pero no puede detenerlos. Durante mucho tiempo, se creyó que el TOC era solo consecuencia de traumas infantiles o de la educación, pero la genética tenía algo que decir. En un estudio colosal, más de 200 investigadores de todo el mundo analizaron el ADN de más de 50.000 personas con TOC y lo compararon con el de más de 2 millones de personas sanas. El resultado: identificaron 30 regiones del genoma y 25 genes clave
5: relacionados con el trastorno.
4: Estos genes están vinculados a circuitos cerebrales que controlan la planificación, la toma de decisiones y la regulación de emociones. Es decir, el TOC no es un capricho, tiene raíces biológicas profundas, escritas en nuestro ADN. Además, la investigación publicada en la prestigiosa revista Nature Genetics reveló que algunos de estos genes también están relacionados con otros trastornos,
5: como la anorexia nerviosa, la ansiedad y la depresión,
4: lo que abre la puerta a tratamientos más precisos en el futuro. La buena noticia es que el TOC tiene tratamiento. Combina fármacos con una terapia llamada exposición con prevención de respuesta. El terapeuta expone al paciente a aquello que desencadena sus obsesiones. Y poco a poco, la persona aprende a tolerar la angustia sin recurrir a sus rituales. No se trata de dejar de sentir, sino de aprender a no dejarse atrapar. Si conoces a alguien que revisa la puerta 5 veces,
5: que se lava las manos hasta que la piel le arde,
4: que cuenta cada paso como si la vida dependiera de ello, no te burles. No lo minimices. Puede ser TOC. Y hoy, la ciencia nos confirma que tiene raíces genéticas, tiene nombre y, sobre todo, tiene solución. Porque el primer paso para sanar es entender que no estás mal. Tu cerebro solo necesita un poco de ayuda. Con información del doctor Humberto Nicolini Sánchez, del Instituto Nacional de Medicina Genómica. Un guión de Leonardo Santiago, con información del portal Ciencia UNAM. Les saluda Mónica Genis.

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0: Protege bien tus datos en las redes sociales. En el mundo hay más de 4.500 millones de usuarios en redes como Facebook, Twitter o Instagram, pero también son personas que se convirtieron en el objetivo de los hackers y que están expuestas a ciberataques. Con motivo del Día de las Redes Sociales, te contamos más sobre esto. Te recomendamos no confiar en los mails de spam que llegan a nuestras bandejas de entradas. Cada red tiene sus diferentes métodos para hackear a los usuarios. Los ataques más habituales en Facebook son un mensaje o enlace desde Messenger que pide al usuario confirmar o actualizar su información personal y preferencias. En Instagram, el riesgo está en la sincronización con aplicaciones de terceros, para las que hay que conectarse a través del perfil del usuario. Para evitar estos ciberataques, la empresa Bitdefender aconseja revisar la configuración de privacidad en redes para controlar quién puede ver, reaccionar o comentar los contenidos compartidos. Ahora que ya sabes sobre la inseguridad en redes sociales, protege tus datos personales. 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
0: 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Los pantalones de mezclilla son un clásico, pero no todos te ofrecen la misma calidad. Hoy te revelamos cuáles de los 30 modelos que analizamos son realmente los más duraderos.
2: Quédate en Revista del Consumidor Radio.
3: Revista del Consumidor.
2: ¿Sabes cómo surgió la mezclilla? Este tejido, conocido mundialmente como denim, toma su nombre de una ciudad al sur de Francia llamada Nimes, donde comenzó a fabricarse en el siglo XVI. Tradicionalmente, la mezclilla se fabrica con algodón tejido de sarga, que le da esas clásicas líneas diagonales y gran durabilidad.
0: Por eso, durante el siglo XIX, estos pantalones se popularizaron entre mineros y obreros que realizaban trabajos pesados. Con el tiempo, dejaron atrás las minas para conquistar la cultura popular.
2: Y aunque hoy forma parte de la moda cotidiana, en años recientes, la industria textil ha buscado producir la mezclilla de manera más sostenible mediante tecnologías que reducen el consumo de agua, utilizan fibras recicladas y emplean procesos menos contaminantes. Gracias a ello, continúa siendo una prenda básica que ha acompañado a distintas generaciones durante más de un siglo.
0: Por eso el Laboratorio Nacional de Protección al Consumidor analizó su calidad, resistencia y durabilidad.
4: Hola, ¿qué tal? Soy el ingeniero Luis Armando Juárez Mendoza, del área textil del Laboratorio Nacional de Protección al Consumidor, donde realizamos un estudio de calidad de pantalones de mezclilla para caballero. En esta ocasión analizamos 12 marcas con 30 modelos, de los cuales 13 son en 100% algodón y los 17 restantes fueron en mezcla de algodón con poliéster y elastano. Se realizaron los siguientes ensayos: información al consumidor, acabados, determinación de la masa por unidad de área, resistencia a la tracción, resistencia al rasgado, cambio dimensional, la determinación del torque y elasticidad o deformación del pantalón. Pero, ¿qué les parece si vamos a ver los resultados de este estudio de calidad de pantalones de mezclilla?
2: Todos los modelos analizados cumplen con su información comercial, con su declaración de fibras y con su prueba de acabados. En el caso de los pantalones de tela 100% algodón,
0: en la prueba de durabilidad, un modelo de la marca Silver Plate calificó con excelencia.
2: Los 5 modelos que se encogieron ligeramente después de 3 ciclos de lavado son Cimarrón Jeans, Furor, Oji y 2 de Silver Plate. Ahora continuamos con los resultados para los 17 modelos fabricados con tela a base de mezcla de fibras. Al igual que en la categoría anterior, todos los modelos cumplen con su información comercial, con su declaración de fibras y obtuvieron una calificación de excelencia en la prueba de acabados.
0: En las pruebas de resistencia, 3 modelos destacaron como los más duraderos del análisis, uno de la marca Levi's y 2 de Oji.
2: Un modelo de la marca Lee y otro de Oji se encogieron ligeramente.
0: Respecto a la talla, estos modelos resultaron ser un poco más grandes de lo que indican en la etiqueta. 3 de la marca Oji, 1 de Member's Mark, 1 de Furor, 1 de Big John y 1 de Silver Plate. Antes de comprar un pantalón de mezclilla, toma en cuenta las siguientes recomendaciones.
4: Es muy importante que al comprar un pantalón, tú lo laves, ya que todas las prendas, inclusive los pantalones de mezclilla, son lavados con colorantes. Estos colorantes llevan químicos que aún así, si la empresa no hace un lavado correcto, se van a quedar impregnados y cuando te lo pongas o coloques, ya que este producto va directamente a la piel, puede llegar a irritar. La diferencia en tallas que pueden presentar los diferentes tipos o cortes de los pantalones es precisamente debido a eso, al corte que cada diseñador de la marca presenta. Pero algo muy importante que debe respetar es la cintura. En la etiqueta te informa esa talla. Y el largo, hay algunos pantalones que tú vas a encontrar 34x32. El primer número te indica la talla, que es el contorno de la cintura, y el segundo número te indica la longitud del costado de la pierna. Si la mezclilla de tu pantalón es más gruesa o delgada, no es un indicativo que va a resistir más o menos. Eso va a depender del gusto de la persona, pero el pantalón de mezclilla te va a ofrecer más resistencia si viene acompañado con poliéster, pero va a ser cuestión de gusto. Si quieren tener mayor información sobre el estudio de calidad de pantalones de mezclilla para caballero, consulten la Revista del Consumidor, ya sea impresa o digital.
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3: Sí, a nosotros nos importó, pero fuera del círculo parece que a nadie más. Y ahí viene una trampa muy macabra. Lo esboza ya con muchísima precisión Ann Applebaum en su libro de las autocracias, Autocracia S.A. Esta nueva manera de control, una manera que tiene que ver con el desinterés ciudadano. Y por eso déjeme decirle algo a usted que me está viendo, a usted que me está escuchando. Déjeme decírselo con el corazón en la mano, como siempre. La democracia necesita el periodismo libre. El periodismo libre necesita la democracia. Pero la democracia y el periodismo libre necesitan ciudadanos y no súbditos. Y si ya no habrá ciudadanos, y si la tendencia es a convertirnos en súbditos digitales con ciertas satisfacciones cumplidas, quizá realmente si estemos presenciando un lento, un gradual, pero a final de cuentas un ocaso, tanto del periodismo como de la democracia. Qué triste, ¿no? Ay, ojalá que no. Tal vez fue este señor exagerado que me escribió en el WhatsApp y yo que le ando haciendo caso, ¿verdad? Ojalá que no. Cuídese mucho. Mi WhatsApp es 5640-05-1025. Voy de nuevo, WhatsApp, 5640-05-1025. Una vez más, 5640-05-1025. Escríbame, por favor, platiquemos. Usted es la luz en este programa. Y le aprecio en el alma, como siempre, neta, neta, con el corazón en la mano, en el alma, que nos dé la oportunidad de acompañarle. ¿Qué está haciendo? 7-7, es 30 de julio, es el año 2026. ¡Vámonos con todo!

0: 7:07 a.m. Vámonos con todo. Mi WhatsApp, le repito, 5640-05-1025. Y vámonos con la información el día de hoy. Ya es jueves. Escuelas militarizadas, ya no va a haber escuelas militarizadas. Bueno, siempre ha habido. El tema es que pues, no las habían cachado. Bueno, la idea es que no se llamen escuelas militarizadas. La SEP ha emitido algunos lineamientos justamente para prohibir este tipo de educación, educación castrense. Ahora bien, yo no creo que el problema sea la educación castrense, el problema es la falta de regulaciones. Oye, hay escuelas militarizadas y puede haber buenas escuelas militarizadas por disciplina, por formación, por muchas cosas. Militarizado no significa que te matan. Militarizado significa pues que es de estricta pues a nivel castrense, ¿no? Y eso tiene cosas positivas a veces. Hoy, pues qué le digo, no hay regulación, todo mundo haciendo así tal cual termina en esta tragedia como la de Dafne, pero bueno, pues la SEP informa que ya no habrá escuelas militarizadas, que quedan prohibidas. ¡Qué buen agarrón se dieron ayer en la Cámara de Senadores! Ahorita les cuento a detalle. En la Cámara de Senadores y en la Cámara de Diputados están en Congreso, están, ¿cómo se llama? Comisión Permanente, perdón. Pero se puso muy bueno, muy bueno el agarrón. Particularmente, Rubén Moreira señaló que ni durante la dictadura de Victoriano Huerta se intentó tanto controlar a los medios como lo que quieren hacer con los lineamientos de regulación del derecho de las audiencias. Escuche usted.
1: Y a Victoriano Huerta se le ocurrieron estas cosas. Son terribles. Hay que leer la historia y ver que esto sucedió en Europa del Este cuando una persona estaba revisando absolutamente todo lo que se decía en la radio, en la televisión de aquel tiempo, se escribía en la prensa y para publicar un libro hasta lo tenías que llevar al censor. Esto es lo que nos espera con Morena.
0: Ignacio Mier señala lo siguiente.
2: Se sometió a consulta pública. No es la Biblia lo que se está consultando, es una propuesta que van a ser 20 días, que están invitados todos los que se dedican a los medios de comunicación.
0: Lo cierto es que también se sometió a consulta pública el tema del Poder Judicial y valió cacahuate la consulta pública. Y se han sometido a consulta pública muchas otras cosas y al final de cuentas votan lo que se les pegue la gana. Hoy en la primera plana del diario Reforma aparece una lista en donde, bueno, pues de acuerdo a la clasificación mundial de la libertad de prensa, México está en el deshonroso 122 lugar de 180. ¿En qué tabla estamos? Guatemala, Honduras, Arabia Saudita, bueno, sí está mucho más abajo Arabia Saudita, China, Corea del Norte son de las que están más abajo, Irán, obviamente, no somos Irán, no somos China, no, tampoco. Pero aquí el hecho de que un gobernador, por ejemplo en Oaxaca, Salomón Jara, hable de un periodista, lo estigmatice y a los días maten al periodista, pues no nos pone en el mejor nivel. El hecho de que aquí en México lleguen hombres armados y se lleven a Roxana Guzmán y la maten como la mataron en Veracruz, pues no habla precisamente muy bien de la libertad de prensa. El hecho de que desde las más altas esferas del poder se estigmatice, pues tampoco. Y el hecho de que se utilice, como yo le decía, lo decía Tocqueville, ¿no? Eso de los tiranos, ¿cómo les encanta utilizar el bienestar? Les encanta utilizar el bienestar, de pronto como pretexto, el bienestar del pueblo, para cometer a veces atrocidades. Entonces, esta lista de países que están en una situación bien lamentable, o que estamos en una situación lamentable para la libertad de prensa, pues sí nos habla también de la misma, pues, vida que se está compartiendo todo el tiempo aquí en nuestro país entre la prensa, entre la libertad de expresión, y donde uno se pregunta, insisto, si realmente es algo que llama, que importa a la sociedad. Hoy aparece ahí en la primera de Reforma, vale la pena echarle un ojo. La presidenta Sheinbaum se reunió el miércoles con el presidente del Banco Mundial, Ajay Banga, quien expresó el interés del organismo internacional para participar en el Plan México, así lo dijo la presidenta de la República. Oiga, y hablando de congresistas, ayer apareció de nuevo Adán Augusto López en el Senado. A mí me parece muy patético este perfil, en donde llega don Adán Augusto López y siempre dice lo mismo: no doy declaraciones. Al parecer le han retirado la visa, no hay nada confirmado hasta el momento, pero muchísima información extraoficial habla de un retiro muy probable de la visa de Adán Augusto López. Pero ahí no acaba, o sea, lo de la visa da igual. El tema es que, pues, es sospechoso en muchas investigaciones que apuntan a huachicol, que apuntan a crimen organizado, porque el señor fue gobernador cuando puso como secretario de Seguridad Pública al fundador de La Barredora, que además no es que no lo conociera, era casi su compadre. Entonces ayer llegó el señor y, como siempre, dice: no doy declaraciones, no doy declaraciones. Escuche.
3: ¿Por qué hay rumores que
4: se... Ya saben que yo no doy declaraciones, muchas gracias.
3: No, no va a solicitar licencia pronto.
5: ¿Qué es cierto que le quitemos su visa de Estados Unidos?
6: Ya ve que ya dijo el gobernador que se va a retirar de la política.
4: Ah, no sé, no sabía.
6: Gobernador de Tabasco.
4: No sabía, no he escuchado nada de eso.
6: ¿Y usted sí seguirá?
4: No doy declaraciones. Bueno, ahí nos vemos.
0: Mientras tanto, la gobernadora de Baja California, Marina del Pilar, ayer tuvo roadshow, dio entrevistas bastante amables, por decirlo de alguna manera. Sí, dijo que está en una emboscada psicológica, por ejemplo, que la culpa de todos sus males es de Jaime Bonilla, del exgobernador. Casi, casi que el exgobernador le quitó la visa. Oye, pues, ¿qué poder le das a tu adversario? Digo, si tu adversario te puede quitar la visa y haces tanto por lo que te hizo tu adversario, pues qué débil queda, ¿no? Es la gobernadora Marina del Pilar que quiere centrar esto en un asunto personal de rencilla contra Jaime Bonilla. Escuche usted.
7: No puedo decir más porque presenté una denuncia. Acabo de ayer presentamos una denuncia en contra de quienes resulten responsables por esta situación. Yo no sé si habrá más o más audios o no. Sin embargo, sí sé el contexto en el que se dan estos audios. No, este contexto, esta emboscada, esta situación en donde tratan de inferir respuestas, en donde me hacen planteamientos de escenarios complejos y ese... Eso es lo que yo te puedo decir, eso es lo que yo sé, ese es el contexto que yo viví, esa es la situación que yo viví en esa reunión.
0: Por el otro lado, Jaime Bonilla, que también tiene que responder qué pasó con esa planta fotovoltaica de los 40 mil millones de pesos, por lo cual hay una denuncia penal de Marina del Pilar contra él, pero pues sí señala en este caso muy particular: oye, yo no tengo la culpa de que te quitaran la visa. Lo dice a través de un comunicado con el emblema del Partido del Trabajo, porque al final de cuentas Jaime Bonilla representa al Partido del Trabajo allá en Baja California. Bonilla le dice a la mandataria estatal, a Marina del Pilar, que deje de involucrarlo, que asuma su responsabilidad, luego de que ella denunciara ante la Fiscalía General de la República una emboscada psicológica. Ay, y lo señalara como responsable tras ser cuestionada por reuniones y contrataciones en el país vecino. Qué curioso que ahora esté de moda el hecho de señalarse por soplones. Ayer lo platicábamos aquí con Oscar Valderas. Es como cuando, pues sí, te caía mal a lo mejor el chavito que en la primaria decía: ay, maestra, va a revisar la tarea. Híjole, yo no la hice, y pues la revisaba, ¿no? Pero pues es que se supone que el chavito que decía eso, pues estaba bien. Tenías que hacer la tarea, si no la hiciste, pues estás mal. No te juntes con narcos. Y sí, pues van con la maestra que se llama Estados Unidos de Norteamérica y le dicen: oiga, se andan juntando con narcos estos gobernadores. No estoy diciendo de casos específicos, ya sabemos. Entonces ahora está de moda, es un soplón. No te juntes con narcos, carnal, o sea, no inventes. En fin, hablando de narcos gobernadores o de narcos senadores o de gobernadores y senadores acusados de narcotráfico por el Departamento de Justicia de los Estados Unidos de Norteamérica, ayer reapareció Enrique Insunza con una cita de Séneca. ¡Wow! ¡Qué estoico! Dice: es prueba de mi rectitud que desagrado a los malos. Y pone Séneca. ¡Wow! ¡Lea Séneca! ¡Qué maravilla! Ahora que lea Séneca, el senador narco acusado de narco allá por el Departamento de Justicia de Estados Unidos, a lo mejor le conviene también entender que no hay glorias eternas, que la primavera se acaba y que puede llegar el invierno y es muy frío. Tampoco hay inviernos eternos, ¿eh? Nada es para siempre. Ahorita se siente muy tranquilo, ahorita se siente protegidísimo, pero nada es para siempre. Por cierto, Ignacio Mier, que es cuatacho del señor Insunza, lo exculpa públicamente. Es el coordinador de Morena en senadores, Y no solamente eso, también pues el presidente de la Junta de Coordinación Política. Escuche usted.
2: El senador Insunza está en funciones de Senado de la República, como lo mandata la Constitución, derivado de una elección. No hay en este momento ni sentencia ni requerimiento de carácter judicial para que de manera unilateral el Senado de la República o la mesa directiva, en su caso, que tiene la representación legal, le pueda notificar en sentido contrario. Al interior del grupo parlamentario, ya lo señalamos, nosotros estamos a la espera, después de ya casi 100 días, de que se presenten las pruebas y se inicie un proceso, si es que fuera el caso, y una vez que se dé en el proceso, cabría la posibilidad de la licencia. En tanto no exista eso, nosotros no lo podemos hacer.
0: Fíjate hasta dónde llega esto, que le mandan su chequezote para que lo pueda cobrar en efectivo a su casita allá en Badiraguato, Sinaloa, en la tierra del Chapo Guzmán, porque el señor tiene congeladas las cuentas. Pero no se le toca, no hay pruebas, dicen. Por otro lado, tienes acusaciones del Departamento de Justicia de Estados Unidos contra políticos, contra el senador Insunza, contra el gobernador Rocha Moya. Pero la preocupación al final del Estado mexicano, en este caso del INE, es que les digas narcopolíticos. El INE sanciona y le prohíbe a Alejandro Moreno, el presidente del PRI, que le diga narcopolíticos o narcopartido a Morena. Escuche la voz de Arturo Castillo, consejero electoral.
8: No hay duda alguna de que en este caso las expresiones que están siendo denunciadas fueron emitidas por esta persona en su calidad de presidente del partido, y no hay elemento alguno para suponer, al menos en sede cautelar, que hayan sido emitidas en su calidad de senador de la República. Esto es muy importante precisamente porque hay un elemento relevante que podría haber.
0: O sea, Dios mío, son narco... No lo digan así. ¿Neta? Me extraña, bueno, no me extraña, porque al final de cuentas pues así tiene que ser. Pero este consejero, que además es muy crítico en muchas cosas, y entiendo, pues tienen que resolver cuadrados, son como cuadrados al final de cuentas. Pero dice Arturo Castillo, por ejemplo, pues que claramente hay una precampaña, ¿no? Todos están las corcholatas pidiendo votos y haciendo entrevistas y subiendo sus cosas y así. A ellos no les hacen nada, con ellos no se meten. Pues porque hoy hay claramente una precampaña violentando todas las leyes electorales. Ah, pero donde sí hay que enclavarse es en el tema de que le están diciendo narcopartido a Morena. Órale, no, está interesante. Vámonos con el México roto de todos los días. En Guanajuato asesinan a 3 integrantes de una familia. 2 de estos, por desgracia, pues es lamentabilísimo que asesinan a una familia, pero además eran servidores de la nación. Se encontraban servidores de la nación, trabajaban en ello. Una adolescente logró sobrevivir, imagínese nada más el trauma de esta chica pobre. Y la Fiscalía Estatal ha iniciado ya las investigaciones para identificar y detener a los responsables. Esto pasó en Guanajuato. Sí, en Guanajuato, que gobierna el PAN también, y en donde hay varios problemas de seguridad. Este ataque armado, le repito, conmocionó de nueva cuenta al Estado. 3 integrantes de la familia fueron asesinados en Valle de Santiago. Ayer en la Ciudad de México, vecinos de la Colonia del Valle y de otras demarcaciones fueron recibidos por autoridades capitalinas para establecer compromisos y dar solución al despojo de inmuebles del que son víctimas. Ya empezamos con esto que me preocupa mucho, y a usted yo creo que también. Ya en México, particularmente aquí en la Ciudad de México, están despojando, como pasa en Madrid, como pasa en España. Se meten los ocupas y ya no los sacas. Sácame. No los sacas. Al final, a veces se tienen que utilizar herramientas extrajudiciales para sacar a estos bichos. Por no decirles de otra manera. Échales insecticida. Bueno, es que se meten, te roban tu casa. Oye, estoy bien si la rento, no sé qué hacer con ella. Cuide su casa. Se le meten los bichos y ya no los sacas tan fácilmente. Entonces ayer hubo una manifestación ya de colonias como Colonia del Valle, o sea que es totalmente céntrica aquí en la ciudad. Y bueno, pues están pidiendo respuestas del tema. Durante las mesas de trabajo, autoridades capitalinas atendieron, imagínese, 81 personas que les están despojando sus viviendas. Sobre todo de Xochimilco, Iztapalapa, Gustavo Madero, Benito Juárez, muchas, Cuajimalpa y la Miguel Hidalgo. Y también la fiscalía, pues defendiendo un poco y diciendo, sí, sí estamos trabajando en esto, ha detenido a Virginia N., identificada como líder del grupo delictivo responsable de diversas invasiones en la ciudad, incluida, por cierto, la propiedad del muralista Jorge González Camarena. Los testimonios que se dieron el día de ayer, al rato platicamos de esto con más detalle, pues destaca mucho este, el de Safia Said, viuda del embajador mexicano Francisco Correa Villalobos, que dice a las autoridades, oye, resuélveme, no me pueden estar quitando mi casa, escuche usted.
9: ¡Hemos dado donde pegarme! ¡Cuando me fui, me saqué con ellos! ¡Me llevamos los chicos de quietas! ¡Te pegamos! ¡Era la casa de un embajador, de cualquier persona! ¡Le hablaron del 2024! ¡Después se murió mi marido en el 6 de mayo del 2023! ¡Ellos invadió la casa el 10 de marzo del 2024!
0: Están despojándole su casa desde el año 2024. Otros vecinos, de hecho, amenazaron con volver a tomar las calles. Así fue, escuche.
10: Este es un problema que ya se está volviendo recurrente y en Benito Juárez no lo vamos a permitir. Si no hay resolución en esta situación, pues no nos queda más que volver a tomar las calles.
0: Platicamos de esto más adelante. Ayer mataron en este país a 51 personas. Temas internacionales, rapidísimo. El presidente Trump advirtió que responderá con fuerza a Irán luego de que la Guardia Revolucionaria lanzara misiles balísticos contra bases militares en Jordania.
11: We're going to be hitting them very hard because it's our turn to hit them.
12: Bueno, los vamos a atacar con fuerza porque nos toca a nosotros. ¿Saben qué va a suceder? Nos piden que no lo hagamos, pero anoche intentaron atacarnos. Lanzamos 5 cohetes a 13.700 kilómetros por hora. Los 5 cohetes fueron derribados, pero aún así intentaron atacarnos. Así que nos toca a nosotros y veremos si llegamos a un acuerdo, pero los vamos a atacar con fuerza.
11: An agreement at some point, but we're going to hit them very hard.
0: 7:25, le cuento que la Fiscalía en Bolivia emite una orden de aprehensión contra Evo Morales. Le platicaré sobre esto más adelante. Lo están acusando por temas que tienen que ver con abuso sexual. Evo embarazó y además, pues esta niña, entiendo, terminó por tener a la criatura. Una niña de 13 años de edad. Y no es la única. Era una red de pederastía que tenía este emblema izquierdoso llamado Evo Morales. Y al cual, por cierto, López Obrador aquí lo trataba como rey. Le mandamos un avión para rescatarlo. Justamente empezaron las investigaciones en su contra. Ya hay una orden de aprehensión contra Evo Morales y el señor está refugiado en la sierra, pues protegido un tanto con la guerrilla, de hecho, para que no le haga nada. Fue un protodictador, duró muchísimo más de lo que debió de haber durado en el poder, pero al final, pues en Bolivia no aguantaron y lo terminaron sacando a patadas. Ahora está acusado por esta red de pederastía y protegido en alguna parte de, pues, de la sierra del campo allá en Bolivia. A lo mejor si estuviera López Obrador aquí, pues lo tendría de residente en Palacio Nacional, una cosa por el estilo. Me acuerdo cómo defendieron a Evo Morales, el avión que le mandaron, ¿no? Bueno, pues ahí está, era pederasta. 7:26.
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0: Kate Bush. Esta cantautora británica cumple 68 años de edad. No me tardo, está usted en MBS Noticias. Regreso en cosa de nada.
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15: A las 7:30 es momento de la politiquería. Vámonos.
16: Sometió a consulta pública. No es la Biblia lo que se está consultando, es una propuesta que van a ser 20 días, que están invitados todos los que se dedican a los medios de comunicación.
17: Ambiguas que deben corregirse o precisarse para evitar riesgos a la libertad de expresión. Entre estos criterios se encuentran la posibilidad de que la autoridad determine qué información es falsa o descontextualizada.
18: Porque hay rumores que se sabe que yo no doy declaraciones, muchas gracias.
19: No, que es cierto que le quitaron su visa de Estados Unidos.
20: Ya ve que ya dijo el gobernador que se va a retirar de la política.
18: Ah, no sé, no sabía.
20: Gobernador de Tabasco.
18: No sabía, no escuchaba nada de eso.
21: No puedo decir más porque presenté una denuncia en contra de quienes resulten responsables por esta situación. Yo no sé si habrá más audios o no, sin embargo, sí sé el contexto en el

0: 7:31. Oiga, le recuerdo, 5640-05-1025 es mi WhatsApp, que está abierto absolutamente para todo el auditorio. Y hoy le quiero preguntar un poco sobre la democracia, sobre la libertad. A ver, así neta, así ya directo, así, ahora sí que directo, directo, directo. ¿Usted qué le interesaría más? ¿Que el país tuviera libertad de expresión o que tuviera lana? Vamos a preguntarlo así, vamos a ser provocadores. Pues, digo, está bueno, ¿no? Ese es el tema que, por lo de los lineamientos, ¿cierto? Lo platicaremos con Irene Levy en un momento más, pero la advertencia de cómo a la sociedad en general, a nivel global, le está importando muchísimo menos la libertad democrática o los pilares democráticos sobre cierto bienestar económico, es preocupante. Para los que queremos a la democracia, claramente, para otros es alentador. 5640-05-1025, 5640-05-1025, mi WhatsApp está abierto para todo el mundo. Nos dicen aquí en el WhatsApp, es muy peligroso que estén imponiendo este tipo de leyes, después van a tener problemas también hasta en la misma 4T. Hola Luis, a mí la verdad sí me preocupa que estigmaticen el periodismo, me suena que quieren callar la libertad de expresión. Te veo desde hace varios años y llegando al trabajo comento las noticias o les pregunto si alguien sabe lo que está pasando en nuestro país, y la verdad es que es cierto, tristemente muy poca gente escucha noticias, a nadie le interesa, mucho menos a los jóvenes. Estamos en Ensenada, te mando un abrazo hasta Ensenada. A Dan Augusto se le olvida que es un servidor público, no un rockstar. Exacto, exacto. ¿Cómo que no da entrevistas ni declaraciones? Hola Luis, te escucho decir muchas maromas para decir las noticias como lo que son, unos narcos. Me dicen aquí en el WhatsApp. Hola, te escucho diario, tenía ganas de que me saludaras. Tengo 2 años escuchándote, nunca pensé que me ibas a saludar. No, cómo no, un abrazo. Te sigo escuchando por tu forma de decir las noticias. Yo soy joven y me gusta escuchar sus opiniones, pero sí creo que está muy mal la situación del país. ¿Por qué los jóvenes me hablan de usted? No sean así, háblenme de tú. No, bueno, te mando un abrazo, gracias. Buenos días desde Playa del Carmen. Ahorita vemos un tema técnico. Hola, muy buenos días. Tal vez la gente está cansada de una democracia que no resuelva nada. Exacto. No resuelve nada para el ciudadano de a pie, solamente se ve desorden y atraso. Por eso es que se añora a alguien, no sé, como Porfirio Díaz o alguien así que tenga mucho poder. Espléndido programa, eres un showman de las noticias, te mando un abrazo. Si la libertad de democrática no da para comer, pues obviamente que va la otra, ¿no? Cierto. Con respecto a lo de las protecciones de las audiencias, ya lo has mencionado, pero lo recalco, hicieron consulta para la reforma judicial y al final hicieron lo que quisieron. Saludos a los cabos, somos Valentina y Edgar. Un abrazo, Valentina y Edgar. 5640-05-1025, WhatsApp abierto absolutamente para todo el auditorio. 7:34. Vamos a un tema un tanto técnico, pero muy interesante. ¿Y quién mejor que Gonzalo Monroy para podernos explicar? Ayer, la secretaria de Energía, Lucelena González Escobar, se reunió con el secretario de Agricultura para el Comercio y Asuntos Agrícolas de Estados Unidos, Luke Lindenberg. Y bueno, son de estas notas que de pronto parece que todo está muy bonito, que todo es muy bueno, pero pues que ya cuando le rascas tantito te das cuenta que pues que no tiene pies ni cabeza. ¿Cuál es la idea de la Secretaría de Energía? A ver, se escucha maravilloso. Traer al etanol, a lo mejor usted ha escuchado el tema, el etanol, y es que es más un combustible menos contaminante y se produce más fácil, etcétera, etcétera. Entonces, de acuerdo al tuit que pone ayer la Secretaría de Energía en esta reunión que tuvo con el subsecretario de Agricultura allá en Estados Unidos, dice, continuamos fortaleciendo la cooperación entre ambas naciones para impulsar la demanda de productos agrícolas y ofrecer a las y los consumidores opciones de combustibles menos contaminantes. Ayer, la verdad es que la nota pasa un tanto desapercibida, pero Gonzalo Monroy, que no tenía otra cosa que hacer y que dice, no, pues ahora sí vamos a entrar, me escribió y entonces nos pusimos a platicar un poco en el WhatsApp y Gonzalo, pues me diste entender muchas cosas del etanol y por qué es tan importante todo esto. Te mando un abrazote como siempre, Gonzalo. ¿Cómo estás? Buenos días.
1: Querido Luis, qué gusto platicar contigo nuevamente. Y sí, efectivamente aquí parecería que fue una nota que pasó muy por debajo del radar, pero uh-huh. Así que las implicaciones son y pegan para todos lados. Pegan por el lado de los costos, pega por el lado de la salud de la población, e incluso por ahí hasta anda tocando hasta los temas del etanol. Si quieres los vamos desmenuzando ahorita contigo.
0: A ver, dinos, ¿qué pasó?
1: Bueno, lo primero es que se vienen platicando desde hace algunos

0: meses, primero con esa asociación que quería hacer Pemex con Petrobras, donde los brasileños nos iban a dar tecnología de aguas profundas, que Pemex no tiene, y a cambio México estaba viendo si comprábamos más etanol. Se quedó ahí, llegó un acuerdo que no era vinculante, que no obligaba a nada a nadie, y pues como que parecía que se había muerto ahí el tema. Sin embargo, esta vez seguimos viendo que se sigue avanzando por el lado de la Secretaría de Energía de abrir el mercado del etanol a las gasolinas mexicanas. Y ahí es donde vemos entonces ya con preocupación algunas cosas. La primera es que, por desgracia, la Secretaría de Energía piensa que el etanol es parte de la transición energética. Y esto no tiene absolutamente ni pies ni cabeza, Luis. El etanol no es como tal un combustible, es un oxigenante que cuando se combina, se quiere pasar de un 5.8 a un 10%, estaríamos prácticamente teniendo más precursores del ozono. El etanol al quemarse crea estos problemas de ozono que hemos visto a lo largo y ancho del país, en ciudades, por ejemplo, como Ciudad de México, Monterrey, Guadalajara, es la razón por la cual no se hace. Esto es algo que incluso la presidenta Sheinbaum, cuando fue en su momento secretaria de Medio Ambiente en la Ciudad de México, también lo sabía. Bueno, al menos lo sabían muy bien sus funcionarios. Tenemos otros grandes problemas, y es aquí donde te mencionaba que hay un tema de costos. El hacer la adaptación de estos niveles de etanol al 10%, todo mundo va a tener que pagar un poco más. Primero, Pemex tiene que poner entre 6,000 y 8,000 millones de dólares en adaptar sus instalaciones. El gasolinero, de forma privada, tendría que poner nuevas bombas y tanques de almacenamiento. Y por si fuera poco, más del 86% de la flota vehicular mexicana no está diseñada para tomar este tipo de combustibles. Cosas tan sencillas como las propias bandas no tienen la capacidad para sostener, digámoslo de esa manera, estos niveles de alcohol, porque al final de cuentas el etanol es eso, alcohol. Obviamente aquí tendremos estas adaptaciones, quizá veríamos un precio más barato, pero tenemos un problema. El etanol también, al ser un oxigenante, quema mucho más poder calorífico, lo cual significa que la gasolina que estés cargando la vas a quemar muchísimo más rápido. Si por decir una cosa, Luis, si la gente, por ejemplo, cargara un tanque a la semana, ahora ese tanque le va a durar 5 días, lo cual cuando lo multiplicas durante el año son 20% más de consumo.
1: Ahora, ¿qué tan factible es que esto sí se vuelva realidad? Porque también pues todo el mundo anda buscando la foto y quedar bien, y mira, ya me reuní con, y son planes, y bandera verde, o sea, cosas por el estilo. O sea, ¿qué tan factible, Gonzalo, es que esto sí se convierta en realidad?
0: Mira, eso es parte de un proceso que ya lleva un par de meses, que respecto a la NOM 016, la calidad de los combustibles. Es ahí donde se quiere dar la puerta de entrada al etanol. Ya la Secretaría de Energía se ha estado reuniendo, también la Secretaría, bueno, no la Secretaría, la Agencia de Protección de Medio Ambiente en el sector de hidrocarburos, la SEA, se ha estado reuniendo con, básicamente con todos los gremios. Se ha reunido con la CANACAR, se ha reunido con la MNACAR, se ha reunido con transportistas, se ha reunido con gente de gas natural y de gas LP, se ha estado reunido con todo el mundo, pues básicamente tentando el agua para ver si se puede o no se puede. Y aquí es donde entramos a la parte de la factibilidad, Luis, porque nos damos cuenta de que, por desgracia, en México ya hay mucho etanol, que es la parte que te decía del huachicol. Hemos identificado ya desde hace algunos años, desde el 2020 para ser precisos, justamente que el tema del etanol se ha venido utilizando mucho para adulterar combustibles, principalmente en tres lugares: Veracruz, Tabasco y el Valle de Toluca. El Valle de Toluca, incluso en el hilo que puse ahí en Twitter, ahora X, ahí viene justamente la red de monitoreo ambiental del Valle de Toluca. Y ahí vemos que los niveles de etanol están prácticamente, hicieron en el mes de marzo, de sus 31 días, 26 estuvieran con crisis de ozono. Obviamente eso es lo que estaremos viendo para el resto del país con este tipo de gasolinas. Que obviamente aquí hay que decirlo, también estas nuevas refinerías hechizas, como yo las llamo, juguetes mi alegría de química con esteroides, que hemos visto en Reynosa, en Cadereyta, y incluso también la primera.
1: Y sin ofensas Tabasco, para los juguetes mi alegría, ¿no? Pues qué culpa tienen.
0: Que son buenísimos para aprender, pero aquí aprenden jugando a gran escala.
1: Okay.
0: El, El gran problema es que esos no son combustibles finales los que logran producirse. Uh-huh. Hasta tomar el petróleo, que muchas veces le roban a petróleos mexicanos, y ponerlos en esas instalaciones, producen combustibles intermedios. No uh-huh. tienen la calidad comercial ni tampoco el poder calorífico. Y ahí es donde hemos detectado que se utiliza precisamente el etanol para lograr este combustible totalmente pirata, ¿no? Totalmente sí. adulterado. Ahí parecería también que se está, por el tema de la coyuntura, que la Secretaría de Energía parecería que quiere más legalizar algo que ya está ocurriendo a nivel de tierra uh-huh. y que echa por tierra todos sus esfuerzos de trazabilidad, de combate al robo de combustible, bueno, al robo y adulteramiento de combustibles, pues simplemente parecería un balazo en el pie.
1: Gonzalo, gracias por darnos luz en estos temas. Te mando un gran abrazo y hay que seguir platicando sobre estos asuntos energéticos. Parece de pronto que son estas cuestiones que van por debajo del radar, pero pues, sumamente importantes, Gonzalo. De verdad, mil gracias.
0: Al contrario, Luis, y mira, nada más para rematar, todo esto se dio justamente en el marco de lo del T-MEC. Hace algunas, la semana pasada, para ser preciso, uh-huh. La presidenta celebraba de que Estados Unidos nos iba a dejar importar, bueno, en ese caso exportar más azúcar. Uh-huh. Parecería que lo que estaban poniendo en la mesa es que les comprábamos más etanol, en ese caso de maíz.
1: Digo, para eso, es que ahí está el contraste, evidentemente, pues ahí va más azúcar, pero también me compras más etanol desde Estados Unidos. Qué buen dato, pasó también muy por debajo de la mesa. Gracias, Gonzalo. Te seguimos en tu red. Oye, te seguimos en tu red y toda esta cuestión vale muchísimo la pena. ¿Dónde?
0: Por supuesto, ahí me pueden seguir en Twitter ahora X como Gemonroy Energy, y si quieren todavía más información, abrí un Substack en el cual los invito también a que se suscriban, uh-huh. donde aparece toda esta información con datos muchísimo más desmenuzado y que vamos poniendo lo que está pasando en el sector energético mexicano.
1: Ya te sigo en tu Substack, estoy entrando. Ay, además es gratuito.
0: Sí.
1: No estás cobrando, ahí, Gonzalo, ¿por qué no?
0: Es que la comida del Pimpo ya compro por costal, por eso.
1: No, que la. Bueno, también saludos ahí al gallo que tienes. Te mando un abrazo, Gonzalo. Saludos al Pimpo.
0: Un abrazo, Luis.
1: Te seguimos ahí en Substack. Síguelo en Substack, vale mucho la pena. Es quien no conoce Substack, es esta red maravillosa, francamente. Escribe muchísima gente. Cualquiera puede abrir una cuenta, cualquiera puede empezar a escribir, pero empiezas a generar una comunidad muy padre de temas a veces especializados y vas publicando y la gente te va respondiendo también y vas haciendo una gran comunidad, y la de Gonzalo vale la pena. No sabía yo que tenía Substack, pero estoy entrando a su cuenta y sí, vale la pena. Sígalo. 7:44. ¿Cómo le hacemos para cuidar los oídos de las audiencias de que no les llegue información que pueda ser falsa, que pueda ser imprecisa, que pueda ser sesgada, que pueda ser imparcial? Yo en particular creo que la decisión de la imparcialidad y la veracidad, como sucede en otros países, pues es más bien una decisión editorial, no necesariamente una obligación legal. Hay medios y hay periodistas y hay conductores que son militantes, y eso pues, ha pasado durante mucho tiempo. Pero bueno, hoy estamos hablando de México y estamos hablando de una propuesta que está en la mesa. Los lineamientos de derechos de las audiencias. Y evidentemente, bueno, pues tiene a todo el mundo con mucha alarma. Se está hablando de un intento de censura, de la guadaña, de la libertad de expresión. Aunque también creo que hay cosas positivas, como el tema de sí obligar a concesionarios a diferenciar entre publicidad e información. Creo que ahí sí no se vale. Si es pagado, pues hay que decir, oye, pues esto, lo siguiente es un infocomercial del café, ¿no? O sea, se acabó. Pero en el tema del periodismo, en el tema de la información, quien designe o quien diga qué es imparcial o qué no es imparcial, sí preocupa un poco. Por eso, pues hoy tengo el honor de platicar con Irene Levy, una de las pues mujeres que más conoce sobre este tipo de temas y a quien admiramos mucho aquí en MBS. Querida Irene, te mando un abrazo. ¿Cómo estás?
2: Muy bien, querido Luis. El gusto es mío platicar contigo y con tu gran audiencia.
1: Oye, si es la guadaña de la libertad de expresión, veía hoy que hay comparaciones con lo que hicieron con Hugo Chávez, ¿no? En la Venezuela, que pues después se convirtió en esa dictadura. ¿Qué ves en estos lineamientos? ¿Te preocupan? ¿Hay exageración? ¿Qué ves?
2: Mira, sí me preocupan. También hay que tener cuidado con los extremos. Un poco, pues es lógico que haya este temor. Y también, pues, se aprovechan a veces en algunos espacios, porque son claramente espacios opositores o personas. Estuvo el Manuel Añorbe del PRI hablando de este tema. Entonces, también hay que tener cuidado con la politización del tema, que es inevitable que suceda, pero hay que tratar de ser técnicos. Y es lo que me parece que proceden este tipo de casos, y por eso a mí me gustaría, Luis, separar un poco el contexto y el contenido. Mira, el día de ayer, o antier, ya no me acuerdo, se presentaron estos lineamientos en la mañanera de la presidenta Sheinbaum, y es importante decir que quien los presentó fue la secretaria de Gobernación, Luis Alcalde. ¿Por qué? Si tenemos un organismo técnico supuestamente autónomo o con autonomía técnica, que se supone que es el que hizo este documento, ¿por qué fue la Secretaría de Gobernación quien presenta este documento? Sí, bueno, es
1: ahora
2: algo
1: ahora la
2: consejera simbólico.
1: Jurídica, ¿no?
2: Perdóname, perdóname, la consejera jurídica, perdóname.
1: Pero sí, a final de cuentas, dependiendo del Ejecutivo y de Gobernación.
2: No, totalmente. ¿Por qué es la Consejería Jurídica la que presenta este documento si en realidad pues tenemos un órgano que no estuvieron ahí? Estuvo José Merino, desde luego, que es la Agencia de Transformación Digital, del cual depende la CRT, la Comisión Reguladora de Telecomunicaciones. ¿Pero dónde están ellos? Ellos hicieron supuestamente este proyecto. ¿Por qué no están ellos ahí presentando el documento y resolviendo las dudas? De plano, pues me parece a mí que con esta presentación de la consejería, pues anulan la autonomía supuesta técnica que tiene esta comisión. Bueno, esa es una cosa. La otra cosa que también es importante es el comentario de la presidenta Sheinbaum de decir que estaría ella pensando en extender estos lineamientos a la prensa escrita y a las plataformas de redes sociales o a las plataformas digitales. Eso dijo. Bueno, a ver, si ella no quiere que estemos hablando de censura, pues ¿cómo se atreve a decir un comentario de este nivel en la conferencia mañanera? ¿Cómo tú te imaginas extender esto a la prensa escrita? Es un escándalo.
1: No, y a las redes, bueno, o sea, particularmente a las redes.
2: Y a las redes,
1: o sea, que
2: y a las plataformas digitales en general, ¿no?
1: A mí me preocupa quién puede determinar qué es información sesgada, qué es información imparcial, qué puede ser un fake news. Pienso en lo vivo, que se supone es la radio en particular, o las redes, o la tele. La tele es un poco menos, ¿no? Porque está mucho más cuadrado y mucho más esquematizado, etcétera, así todo. Pero bueno, en algo como en vivo, pues ahorita estamos platicando, y bueno, de pronto puede haber, no sé, una imprecisión, o de repente puede ser otro dato. Bueno, pues
2: bastante
1: precisa ya. O sea, pero
2: yo me equivoqué, ¿no? Yo me equivoqué y dije que Luisa María Alcalde era secretaria de Gobernación.
1: Sí.
2: No, pues a lo mejor ya nos pueden sancionar, por eso digo, estoy jugando con el tema, pero
1: es lo que preocupa, ¿no? Porque entonces todo va a tener que ser que he leído, prompter con el sensor antes aprobado, porque también quien regula todo esto, entiendo pues que va a ser el mismo órgano gubernamental, y que lleguen perfiles tipo Adán Augusto López, Lenia Batres, por citar dos, ¿no? Nada más como ejemplos, hacer los que determinen qué es veraz, qué es imparcial, qué es o no sesgado, ¡ay! Sí me suena mucho a censura.
2: Sí, que sería la CRT, que no estuvo ahí hoy, ayer o ayer, para presentar. No, bueno, esa es una. Y la otra, lo que tú estás diciendo, Luis, vamos un poquito al fondo de estos lineamientos. Mira, yo estoy a favor del derecho a las audiencias. Tú bien dijiste este tema de distinguir publicidad de información.
1: Sí.
2: Pues sí, oye, la gente tiene derecho a saber que lo que estás diciendo, que es una maravilla para el dolor de cabeza, pues en realidad te están pagando por decirlo. No es una información que encontraste en un documento científico.
1: Inclusive puede ser creativo, como lo son allá en Estados Unidos.
2: Sí.
1: Ahora sí que yo sí consumo mucho gringo, pero me encanta cuando dicen esto es pagado, pero aunque está pagado, está bien bueno, de verdad, créeme. O sea, hasta les funciona más. Pues yo estoy también, igual que tú, muy de acuerdo en que eso sí se dé. O sea, publicidad, que
2: porque
1: te
2: sí
1: digan
2: confunde.
1: Que es infocomercial y se acabó. Ajá.
2: Sí confunde, ¿no?
1: Sí,
2: sí confunde,
1: claro.
2: Puede confundir a la gente,
1: sí,
2: ¿no?
1: Sí, por supuesto.
2: Y sobre todo porque muchas figuras, pues, como tú, como otras figuras, pues tienen mucha autoridad al hablar, y entonces a la hora de decir, oye, esta es una maravilla, la gente la sigue. Entonces hay que tener cuidado. Y luego vienen otras cuestiones. Déjame decirte, ya hago una advertencia. Yo soy pro derecho de las audiencias, pero sí me preocupa, y sí quiero que haya cierta regulación, pero sí me preocupa que este documento ya se le pasó la mano. ¿Por qué? Mira, primero, tiene muchas cuestiones este llamado a que no haya información descontextualizada, por ejemplo, o con un entorno histórico, o, digamos, no actualizado. Bueno, eso ni siquiera está en la ley. Esto es un invento de los lineamientos. Entonces, eso cuidado, porque los lineamientos no pueden ir más allá de la ley. ¿Qué es descontextualizado? ¿Y quién va a determinar qué es descontextualizado o contextualizado, no? Y esto nos hace pensar en estos momentos que hay en las mañaneras donde se dice qué son mentiras y qué son verdades y cuáles son los contextos y todo esto. Bueno, claramente hay una mano en el gobierno que quiere determinar qué es falso y qué es cierto. Lo estamos viendo en las mañaneras cuando nos dicen qué es mentira y qué no, ¿no? Eso está claro. Sí hay esta intención que no existía tal cual en otros momentos de lineamientos de las audiencias cuando estaba un organismo autónomo, que ahora claramente no tenemos, y que, bueno, pues no había una sección de quién es quién en las mentiras. En ese entonces, sí, bueno, claro, no había mañanera tampoco, ¿no? Entonces, bueno, eso por un lado. También ves cómo se conducen los medios públicos. Y dices, bueno, a ver, también esto lo van a hacer los medios públicos porque claramente pues hay ideología y hay un montón de cuestiones en los medios públicos. Bueno, ¿con qué vara vamos a medir? Y luego hay otras cuestiones que me preocupan demasiado que tienen que ver con estos... hay que decirle al público, a ver, hay dos figuras muy importantes de estos lineamientos, Jesús. Por un lado, un código de ética, que esos lo elaboran los propios medios de comunicación, donde viene, bueno, estos valores que va a seguir el canal, ¿no? Sí, claro. Y bueno, y por el otro lado tienes a los defensores de las audiencias. Ambas figuras las tiene que, pues, aprobar o no objetar la Comisión Reguladora de Telecomunicaciones. Hay una serie de requisitos ahí. Y bueno, eso ahí no me preocupa tanto, como lo que sí me preocupa es que estos lineamientos innovan, porque esto no está en la ley, en incluir dentro de la Defensoría de las Audiencias un procedimiento de queja, claro, del cual es última instancia la propia autoridad. O sea, es decir, ya no queda todo en una cuestión ética y de cumplimiento, sino que tú puedes apelar la decisión de la Defensoría o el incumplimiento del propio medio de comunicación ante la Comisión Reguladora de Telecomunicaciones, quien tiene la última palabra, y si considera que no cumpliste o que no le gustó cómo cumpliste, te sanciona hasta con el 1% de los ingresos del medio de comunicación.
1: Y que aquí también, entonces, tomar en cuenta de los ingresos, no, o sea, antes de quitarle gastos y todo, sí, o sea, me facturaste tanto, el 1% viene para acá, oye, me gasté, hasta tuve pérdida, me vale, el 1% viene para acá, pues está cañón, ¿no? O
2: sea, sí, ya hay sanción. Sí, brutos, sí, es del 0.01% hasta el 1%, pero bueno, eso tampoco encuentra un espacio en la ley de telecomunicaciones. Eso es también una innovación de los propios lineamientos, del proyecto de lineamientos. Entonces, sí tiene diferentes cuestiones, y hay una última cosa que quisiera mencionar, hay más, pero algo que quisiera decirte, Luis, es el efecto que le llaman en inglés el chilling effect, este efecto inhibidor que puede llegar a tener una regulación que ya desde de entrada te amenaza, ya la piensas dos veces antes de publicar. La piensas, hablo de medios electrónicos, ¿no? Antes de sacar al aire alguna cuestión. Ya la piensas dos veces. ¿Por qué? Pues porque tienes el garrote de que, bueno, quién sabe qué vaya a decir al final la autoridad. Porque además la autoridad también incluyeron en el artículo 53 la facultad de que de oficio, sin queja alguna de las audiencias, ellos puedan monitorear, supervisar y sancionarte si ellos consideran que es meritorio de sanción. Entonces, sí es preocupante, tiene cosas buenas, como tú bien dices, hay que preservar esas cosas buenas y pues a participar en la consulta, a ver cómo nos va.
1: Y a ver cómo nos va, porque pues igual pasa lo mismo que la reforma judicial, o sea, mucha consulta, pero votaron lo que quisieran. Oye, pero dime algo, y esto, quiero también apegarme a lo que estás señalando, y creo que coincido, soy también un defensor de las audiencias, vivo de las audiencias, y se lo digo a nuestras audiencias todos los días, o sea, nuestro WhatsApp 5640-05-125, de verdad es la brújula, o sea, nos dicen, oye, este tema está bueno, oye, tal cosa, pero también nos dicen, eres un porro neoliberal, se vale, okay, eres un chayotero porque le estás pegando a tal, okay, se vale, perfecto. Aquí es en donde yo quiero preguntarte a ti como experta en el tema del derecho de las audiencias. Y déjame poner un ejemplo. Pienso, voy a irme a Estados Unidos para que nadie se ofenda aquí en México, pero pienso en periodistas de causa o periodistas militantes. Pues ellos tienen programas de radio, programas de televisión. Digo, no me digas que Fox News es muy demócrata, ¿no? O sea, se vale, pues lo hacen y transmiten y son claramente parciales. ¿Eso está bien, está mal? Bueno, hay un gran debate periodístico, ético, filosófico, si tú quieres, pero no legal. O sea, no es de que a fuerzas tienes que dar estas cosas. Ya dependiendo lo que cada quien hace, pues va teniendo sus distintas audiencias. Inclusive hasta me atrevería a decir que es una decisión comercial. Cito, no sé, a un Sean Hannity, por ejemplo. Claramente es un tipo super mega pro Trump. Y bueno, hasta lo terminaron sacando de en su momento de Fox News. Cito al que hoy es secretario de la defensa, ¿no? Pete Hegseth, que también era conductor en su momento en Fox News. O sea, ¿qué pasa con este tema? ¿Qué opinión te merece esto? ¿Tendría que regularse el hecho de que esto tiene que ser imparcial o al final de cuentas, pues es una decisión libre? ¿Cómo me dirías esto, Irene?
2: Yo lo veo, yo no estoy en contra de que existan locutores o opinadores que tengan su línea editorial, hay medios de comunicación enteros que tienen su línea editorial, sí. Y me parece bien, imagínate tú que todos informen lo mismo, eso me parece terrible, que no habría ya opinión y todo sería plano, pero donde sí creo que debe intervenir el Estado es en que no distorsionen la nota. Que no planteen, y ahí es donde viene la línea delgada entre esta obligación de distinguir información de opinión, que no está del todo mal. Estoy de acuerdo que está mal como lo plantean, probablemente, pero no está mal en cuanto a que no engañen, así como la publicidad y la información, que no presentan la opinión como información, o bien que la información no vaya cargada ya con una línea editorial que distorsione la realidad o que distorsione los hechos en sí mismos. Claro, es algo muy delicado. Y entre tener total libertad a tener todo lo contrario, yo prefiero tener total libertad y ni modo. Pero creo que sí se puede. Lo han logrado, mira, la Ofcom en Gran Bretaña, en Francia, en Israel, hay diferentes países donde sí hay esta obligación de que, a ver, si tú vas a dar la nota, dala. Y después quieres destrozar y dar tu opinión, hazlo. Nada más que le quede clara a la gente que una cosa es que estás tú diciendo esto pasó en tal lugar y otra cosa es tu opinión sobre lo que pasó en tal lugar. No mezcles las dos cosas porque entonces sí distorsionas la idea de los demás pensando que lo que tú estás diciendo es la realidad.
1: Y el tema de la sanción A o de la regulación A o de poderla tener en una precisión, ¿cómo se da? Digo, es que yo imaginando un poco pienso y tratando de sumar, ¿no? Es, bueno, te podría mandar algún texto o alguna cosa aclaratoria que sea obligatoria de decir, que no dure mucho tampoco, ¿no? Luego quieren que se lean, dos Biblias, o sea, si no inventes. O sea, algo así, oiga, ¿sabe qué? Lo que dijo tal, es esto, punto. Es que esto de la sanción ya económica, y porque de ahí puedes amenaza concesiones y un buen de cosas, es lo que creo que tiene muy mal y preocupado a todo mundo. ¿Cómo lo sancionan? O sea, un periodista de francés se pasó de lanza, una periodista de Israel se pasó, se puso acá muy mal y distorsionó la cosa. ¿Cómo se sanciona?
2: Sí, en algunos casos sí hay sanciones económicas, pero no estoy segura de para casos así tan claros. Lo que sí es lo que tú dices, que hay mucha transparencia. Y eso es lo que creo que le falta a este proyecto de lineamientos. Hay mucha transparencia de cuáles son las... Hay muchas amonestaciones, que yo no vi la figura de la amonestación aquí. No existe la figura de la amonestación. Hay amonestaciones y hay... esta publicidad que le tiene que hacer, que dar el defensor de las audiencias, que eso sí se menciona aquí, una publicidad total a las quejas de las personas. Pero imagínate tú los bots o los sí. que están pagados. Ajá. Imagínate tú la cantidad de quejas que va a haber contra los programas que no favorecen. Entonces, por eso que es importante que el defensor de las audiencias, que ese es otro tema, el defensor de las audiencias, pues está pagado por el medio. Porque pues, si no, ¿quién le paga al medio de comunicación? Entonces, también se ve difícil, habría que mantener ahí una distancia, se ve difícil que el defensor pues esté pegue y pegue al medio de comunicación. Pero yo estoy en contra de que esto lleve multas, sobre todo por lo que te mencionaba del chilling effect, de este efecto inhibitorio. Y yo creo que debería de haber, sí, amonestaciones, que se digan, que se mencionen, que se incluyan en una cortinilla ahí. Pero bueno, pues también la autoridad tampoco es quien, como te decía yo, para decir exactamente qué está descontextualizado o no, pero no, tampoco podemos dejar esto de cada quien haga lo que quiera, Luis. Yo creo que sí está bien tener lineamientos de las audiencias, están en la ley, eso no es algo que se inventó la CRT, esto está en la ley y tienen que emitir lineamientos de las audiencias, es una obligación para ellos, pero me parece que el momento donde estamos y la forma en que lo están haciendo, sí me parece preocupante el contenido que va mucho más allá de lo que dice la ley, se están arrogando facultades que no tenían, que no tienen, y eso es totalmente inconstitucional, tiene cosas buenas, como por ejemplo proteger a las audiencias discapacitadas. Y déjame decir un dato sobre el tema que más preocupa, que es el tema de distinguir información y opinión. Sí, y esto no se ha dicho. Fíjate que en la ley, en el artículo 250, que es donde viene la lista de los derechos de las audiencias y siguientes, ahí por ahí hay un articulito que dice que para efectos del derecho de réplica, debe distinguirse información de opinión. Y esto, para efectos del derecho de réplica, pues queda como atado al derecho de réplica, no es tan abierto. Y ahora ya están abriendo nuevamente esta distinción entre información y opinión cuando está acotado en la ley. Entonces habrá que revisar bien, con calma, jurídicamente, cómo acotarlo, porque sí me parece que está más abierto ahora. Entonces viene una discusión muy árida, Luis. Estamos empezando apenas. Viene todo tipo de opiniones, buenas, malas, amarillistas, alarmantes, todo tipo de opiniones. Ya salieron también los que están a favor y chayoteros, y ya salieron todos estos también.
1: Ya
2: se les acabó y todo esto. Bueno, yo creo que lo importante es mantener la calma y decir, vámonos a los argumentos, a las comparaciones internacionales, a los temas jurídicos, y los que participemos en la consulta pública que tenemos hasta el 21 de agosto, pues hagámoslo con respeto y hagámoslo con argumentos jurídicos, insistiendo, sí, en evitar que se les vaya de las manos el tema como ahora está el proyecto y que corrijan esto para tener un proyecto muchísimo mejor, ¿no? Vamos a ver, la CIRT ya se pronunció en contra, que era de esperarse también, porque también ahí, pues era lógico, pues tienen también ahí conflicto de interés, ellos quisieran no tener ningún lineamiento, pero pues eso es lógico. Encontremos un justo medio, me parece que es hacia donde tendríamos que ir, sin censura, sin multas de este tipo, ojalá se pueda encontrar ese justo medio, querido Luis.
1: Irene Levy, te admiro muchísimo, gracias por darnos luz en estos temas, de verdad, y estamos al habla, si nos permites, porque viene una gran discusión sobre el tema.
2: Estoy a la orden, como siempre. Hombre. El gusto es mío, querido. Te mando un abrazo a ti y a tu audiencia.
1: Va de vuelta. Muchísimas gracias. Es Irene Levy. Las 8:05, yo le estoy preguntando sobre este tema. ¿Qué opina? 5640-05-1025. 5640-05-1025. Ay, Luis, cuando estaba Peña Nieto lo insultaban, le decían lo que quisieran y él aguantaba vara. No les molestaba, pero para ellos sí. Eso es cierto, ¿eh? Sí, se pasaban de lanza y relativamente aguantaba vara. ¿Qué país que desde la presidencia pregona la democracia a voz de cuello permitiría coartar la libertad de expresión? ¿No es acaso esa misma libertad de expresión una de las columnas que define la democracia? Formamos parte de un país donde la cúpula puede desvirtuar hasta el color negro. ¡Qué bonita frase! Te la voy a robar. Pueden hasta desvirtuar el color negro. ¡Qué buena frase! Mándanos un abrazo, pues somos la familia Sánchez Santiago. Un abrazo a la familia Sánchez Santiago. Que Dios los bendiga siempre, nos dicen aquí. Sí, totalmente de acuerdo. Derechos de las audiencias, por Dios. Doble y perversa intención, censurar y distraer, dicen en el WhatsApp. Vámonos a una pausa, 8:05, regreso.

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2: Quedar. Ahí le va. Ayer lunes, durante la madrugada, más de 40 camionetas de reparto de la empresa PepsiCo se incendiaron en una bodega ubicada en Matamoros, Tamaulipas. El siniestro movilizó a cuerpos de emergencia y fue controlado tras varias horas de labores. No se reportaron personas lesionadas ni fallecidas. La empresa dijo que no habían quemado estas camionetas en un comunicado de prensa por amenazas o intentos de extorsión relacionados con algún grupo delictivo, como algunos medios de comunicación lo reportaron en un primer momento. Hay un comunicado que está en todas las redes sociales, la tenemos en la de nosotros, en arroba Luis Cárdenas MX también, y dice lo siguiente: PepsiCo México informa sobre el incidente en Matamoros. Luego de este incidente comunicamos que no se reportan personas lesionadas ni fallecidas, que bueno, la compañía colabora con autoridades para el esclarecimiento de los hechos. Ante versiones que circulan en medios, aclaramos que al momento, subrayaría yo al momento, no hemos identificado antecedentes de amenazas o intentos de extorsión que hayan precedido este evento. Pero entonces, ¿por qué se quemaron 40 camionetas? ¿Fue un accidente? ¿Fue un incendio? ¿Se quemó una y luego se empezaron a quemar las otras? ¿Porque alguien estaba fumando y ahí la aventó? O sea, son 40 camionetas. Puede ser un accidente, ciertamente. Pero dentro de todo lo que estamos viviendo, pues sí, se levantan las suspicacias. El alcalde de Matamoros, él se llama Beto Granados, aseguró que la empresa se va a quedar en el municipio, que cuentan con un seguro para cubrir los daños, que no pasa nada. Y bueno, pues obviamente no habló sobre cuáles son las causas de este incendio. Escuche usted.
3: No hay que alarmar ningún tema de que la empresa se vaya a ir, no hay ningún comentario. He estado también en comunicación con mi secretario de Desarrollo Económico para que me revise la situación. Quiero comentarles también que todo este tipo de empresas que son a nivel nacional, ellos cuentan con un seguro de sus industrias, de todo lo que es este parque vehicular. Entonces, no se genera un tema de abandono de la empresa. Vamos a estar esperando en su momento el comunicado de ellos, pero hasta el momento no hay nada oficial. Sigue la empresa aquí en Matamoros y en su momento, pues también todo lo que hubo estos daños o estas pérdidas para la empresa, pues cuentan con un seguro.
2: No, bueno, qué bueno que cuente con el seguro, eso es normal, es una empresa internacional, o sea, obviamente todo esto está medido, pero el hecho de que se quemaran 40 camiones repartidores, no estoy diciendo que alguien los quemara, que se quemaran, que se incendiaran 40 camiones repartidores, que además tienen pues mucho contacto con las poblaciones, que llegan a todos lados, etcétera, pues brinca en un país como México, en un estado como Tamaulipas, punto. Si pasa en cualquier otro lado, uno dice, oye, pues, ¿cuál fue la causa del incendio? En Tamaulipas, donde queman cosas, pues sí, claramente surge la suspicacia. Por otro lado, en Guanajuato, ayer mataron a una familia. Esto fue en un ataque armado en el municipio de Valle de Santiago. Sergio Ortiz, muy buenos días.
4: ¿Qué tal, Luis? Buenos días. En efecto, un ataque armado al interior de una vivienda de la colonia Morelos en Valle de Santiago dejó sin vida a tres integrantes de una familia, dos de ellos siervos de la nación y otro, un adolescente de 15 años, así como una mujer de 60 años que quedó gravemente herida. De acuerdo con las primeras versiones, cerca de las 5 horas de este miércoles, hombres armados irrumpieron en una casa ubicada en la calle Solidaridad y dispararon contra las personas que se encontraban en el interior. Los vecinos alertaron al 911 tras escuchar múltiples detonaciones y gritos de auxilio, lo que movilizó a corporaciones de seguridad y cuerpos de emergencia. Al llegar al sitio, policías preventivos fueron interceptados por un adolescente que pidió ayuda y señaló que varios integrantes de su familia estaban heridos. Al ingresar al inmueble, localizaron a 4 personas con impactos de arma de fuego, 3 hombres y una mujer. Paramédicos del Heroico Cuerpo de Bomberos confirmaron el fallecimiento de los 3 hombres, quienes ya no presentaban signos vitales. Posteriormente, trasladaron a la mujer a un hospital. Hasta este momento, su estado de salud, según el último informe, se reporta como grave. La zona fue acordonada por elementos de seguridad para preservar la escena, mientras personal de la Fiscalía General del Estado y peritos especializados iniciaron las diligencias correspondientes. Vale la pena señalar, Luis, que hasta el momento no se reportan personas detenidas por estos hechos. Mi reporte desde Guanajuato.
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2: 5640-05-1025, voy de nuevo, 5640-05-1025, una vez más, 5640-05-1025, 5640-05-1025, mi WhatsApp está abierto para todo el auditorio. Hoy le estoy preguntando, ¿qué le interesaría más a usted? ¿Qué le importa más, la libertad de expresión o tener dinero? ¿Las pilares económicos, o los pilares democráticos, perdón, o tener varo, o tener dinero? Y se lo pregunto abiertamente justamente por lo que estamos viviendo hoy con los lineamientos de las audiencias y pues con lo que platicábamos desde hace un momento en torno a cómo pues hay países que tienen una muy muy baja libertad de prensa, caso China, por ejemplo, caso Singapur, por ejemplo, pero pues tienen una gran o relativamente, porque China pues, se cuesta un tanto aparte, tienen un crecimiento económico, un relativo bienestar económico para su población. ¿Qué le importa a usted más? De verdad, escríbame, me interesa mucho conocerlo. 5640-05-1025. Me dicen aquí, a mí lo que me importa es que haya derecho a medicamentos. Buena idea. Lo que yo creo es que los que tienen la obligación de separar la opinión y la información son los políticos, porque son servidores públicos. Los demás somos ciudadanos, podemos opinar. Mientras no afecte a un tercero, pues eso qué. Por ejemplo, ¿quién sancionará la mañanera? Hasta ahora ha habido cierta libertad de expresión. Obviamente ha habido casos como dato protegido, la persecución de periodistas en Campeche. Te cuento el caso de Ángel Verdugo, por ejemplo, dicen aquí. En fin. Ah, bueno, está grande este. Ahorita lo comento. 5640-05-1025. Vámonos a una pausa. Regresamos con más.
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3: Las 8:30 de la mañana. La escuela rural de Mactumagzá, ubicada en Tuxtla Gutiérrez, está bajo una investigación luego de que la Fiscalía General del Estado recibiera 5 denuncias por presuntas agresiones cometidas durante las denominadas novatadas. Siempre ha habido novatadas, sí, pero la novatada pues te escondían la mochila, no sé, alguna cosa que tuviera que ver, a lo mejor te mojaban, ¿no? Algo así, por muy feo, ya, algo así. El problema es que aquí son unas cosas indecibles. Personas que pues, terminan francamente muy humilladas, golpeadas, con problemas, pues, traumáticos para toda la vida en lo que está sucediendo en Chiapas, pero en muchas otras partes de la República. Esta nota se da después de lo que vimos que ocurrió en Tamaulipas con el caso de Daphne, esta chica, pues, que fue asesinada en esta escuela militarizada. Por cierto, la SEP ya dijo que no habrá ya más escuelas militarizadas. Ahorita hablamos un poco sobre ese tema. Pero frente a las denuncias que se han presentado, tengo en la línea al fiscal general de Chiapas, Jorge Luis Yavén. Gracias, fiscal. ¿Cómo está? Buen día.
4: Hola, muy buenos días, Luis. Un gusto saludarte a ti y a todo tu auditorio que nos escucha.
3: Oiga, cuéntenos cómo van las investigaciones en torno a estas denuncias. Entiendo, son 5 hasta el momento, ¿no hay más?
4: Bueno, hasta el día de ayer se presentaron 6 denuncias.
3: Ya son 6. Uh-huh.
4: Son 4 jovencitas del sexo femenino y 2 jovencitos quienes acudieron con sus familiares ante la Fiscalía Metropolitana, ubicada aquí en Tuxtla Gutiérrez, en la capital del estado, acudieron para presentar su formal denuncia por el delito de lesiones y discriminación de que están siendo objeto, ya que ellos refieren haber presentado su examen como cualquier otro joven que tiene el deseo de estudiar, haber acreditado la evaluación y hasta ese momento todo iba bien. Pero previo al inicio de clases fueron convocados todos los aspirantes que habían aprobado el examen para llevar un curso de inducción, según refieren ellos, y es ahí donde empiezan a tener este maltrato físico, este sufrimiento que fueron objeto, ya que derivado de este curso de inducción hay un comité directivo de alumnos, le llaman ellos, y que ellos fueron quienes empezaron a tomar el control de

0: también tenerlos muchas horas sin comer, sin poder tomar un vaso de agua, incluso sin poder dormir. Entonces, después de ya varios días, muchos alumnos y alumnas empezaron a tener algún problema ya con su estado de salud, por lo cual varios de ellos decidieron desertar de este curso de inducción. Fueron amenazados por este comité de estudiantes que si ellos se salían de la escuela y no seguían con este curso de inducción, ya no tendrían derecho a estudiar, lo cual ellos hicieron del conocimiento de sus padres, por lo cual se presentaban ante el Ministerio Público a declarar estos abusos de estos estudiantes que ya están allí en la Escuela Normal Rural aquí en Tuxtla Gutiérrez. Y nosotros estamos iniciando las investigaciones, se les hizo las valoraciones médicas, presentan algunas lesiones en los tobillos, algunos presentan una deshidratación severa y se les está dando atención médica, pero también vamos a calificar el grado de las lesiones que tengan. Y estamos integrando la carpeta de investigación, se va a pedir informes de manera inmediata tanto a la propia escuela como a la Secretaría de Educación para que nos den información sobre la plantilla de maestros, así como también este comité de estudiantes para poder deslindar responsabilidades, ya que una de las chicas que hasta este momento no ha acudido a declarar porque se encuentra más delicada de salud fue una que se encuentra internada en un sanatorio, ya que presenta problemas de deshidratación severa y tiene dificultades en los riñones. Entonces sí tuvo una afectación mayor en su estado de salud, que también esperemos pronto tener su testimonio y su valoración médica, que hasta este momento no la tenemos, pero también sí reconocer el valor de los papás, porque esto es algo muy común que pasa cada año, estimado Luis. Ya hemos tenido experiencias pasadas, no es la primera. Te comento que en 2017, aquí en la misma normal esta, un estudiante perdió la vida a consecuencia de estas llamadas novatadas, y en esa ocasión se deslindó responsabilidades y se detuvo al director de la escuela en aquel entonces, que enfrentara la justicia, y hoy estamos también haciendo esta investigación para deslindar responsabilidades.
1: Sí, ya hay antecedente, no es nuevo, estas prácticas se habían dado antes. Oiga, dígame algo, fiscal, platicamos con el fiscal Jorge Luis Yavén, fiscal general de Chiapas. En esta investigación que se está llevando a cabo, tiene que ver con este comité de estudiantes, ¿son estudiantes en este comité mayores o menores de edad?
0: Bueno, entiendo que ya lo conforman
1: mayores.
0: Este comité, estudiantes mayores que ya están incluso en cuarto o quinto año, que ya están por egresar, son ellos quienes toman el control y hacen estas clásicas novatadas a alumnos y alumnas de nuevo ingreso. Una de las denunciantes el día de ayer tiene 17 años de edad, es menor de edad, y sin embargo tenía el derecho porque se lo ganó presentando el examen. Creo que ese es un procedimiento normal que pasa en toda escuela, pero ya lo que sigue, que son estas clásicas novatadas, se debe determinar, porque atenta contra la vida, contra la integridad física, contra la dignidad de las personas que tienen el derecho humano a la educación, que eso lo debemos nosotros de garantizar.
1: Déjeme hacerle esta pregunta. En la investigación, la línea que se sigue es por los abusos de estos muchachos, por una cuestión de verdad indecible, esto que dice de que pues no les permitían ir al baño, que bueno, pues terminaba la gente muy mal, que había como infecciones urinarias inclusive y cosas horribles, pues es gravísimo. Pero también es cierto que muchos de estas escuelas pueden llegar a estar vinculados a grupos de extrema política, particularmente extrema izquierda, que pueden llegar a estar vinculados a asuntos de guerrilla, o sea, no ha pasado en otros estados, Guerrero es uno de ellos, por ejemplo. ¿Podría tener por ahí alguna línea de investigación el tema que esto trascienda, no solamente a una novatada y a un bully o a un abuso de los chavos más grandes a los chavos nuevos, sino también a prácticas relacionadas con estos grupos de extremas ideologías políticas?
0: Bueno, hasta este momento lo que arrojamos en la carpeta de investigación, lo que se va incorporando, no tenemos alguna relación, algún dato de prueba que pudiera llevarnos a tomar también esa investigación de algún posible vínculo con algún grupo de extrema violencia vinculado a esta escuela normal. Son simplemente prácticas estudiantiles que se han venido haciendo desde hace muchos años y que creo cada vez se han vuelto más violentas, más exigentes, y por supuesto que eso ha causado ya, no es la primera vez, problemas de salud en muchos alumnos. Entonces yo creo que es un tema más interno, estamos nosotros investigando, vamos a pedir información por supuesto para poder

0: determinar de quién o quiénes son los responsables de estas conductas violentas.
1: Fiscal, de ser hallados culpables, de poder detener gente, ¿a qué se pueden enfrentar?
0: Bueno, no olvidemos que estamos investigando por el delito de lesiones, hay que esperar la clasificación de ellas, si ponen en peligro la vida, pues olvidemos que ya es una agravante mayor, también vamos a ver si podemos integrar esta conducta de discriminación de que están siendo objeto, también tendríamos otra conducta delictiva. Estamos todavía en este proceso, pero sin embargo, vamos a concluirlo. Esperemos tener el acompañamiento de los padres de familia y de los alumnos, que también hay que decirlo. En el caso de los delitos de lesiones, tenemos que tener la querella necesaria, que lo pide la propia ley, este requisito de procedibilidad, y podemos, nosotros vamos a acompañar a los familiares para que podamos concluir con esta investigación.
1: Le aprecio que me tome estos minutos. Es el fiscal allá en Chiapas, Jorge Luis Yavén. Gracias, fiscal. Buenos días.
0: Gracias. Que tenga muy buen día. Saludos de Chiapas.
1: Gracias. Son las 8:38. Tengo también a don José Núñez. Don José, usted es papá allá en la normal de Macutmatzá. Lo primero que le quiero decir es que siento mucho lo que ha estado sufriendo y quisiera que nos pudiera compartir un poco su testimonio. ¿Qué ha pasado, don José? Buenos días. Bienvenido a MBS.
2: Buenos días.
1: Se cortó.
2: José, espero que no le agradezco mucho, muy amable.
1: Discúlpeme, bueno, tengo un problema técnico. Déjeme, arreglamos la comunicación. ¿Me escucha usted, don José?
2: Claro que sí, le escucho.
1: Ah, ya lo escuchamos, es que por alguna razón se perdió un poco la comunicación. ¿Qué fue lo que le pasó? Cuéntenos. Deme un segundito, don José. Una disculpa a nuestro auditorio, perdóneme usted. Vamos a tratar de arreglar qué es lo que está sucediendo aquí técnicamente. Y ahorita regreso con don José Núñez. Él es papá ya de la normal de Macutmatzá. Ha habido reacciones en torno a lo que sucedió en Chiapas. Por lo menos 70 estudiantes más recién egresados de la escuela rural de Macutmatzá denunciaron violencia y tortura por esta tradicional novatada. Creo que tenemos por ahí los audios, ¿escuchamos?
3: Teníamos que ganarnos el agua. Trabajando bajo el sol, sin ninguna protección, nos ponían a arrancar la maleza con las puras manos, y si descansábamos un poco nos gritaban. También quiero decir que a las hijas de los maestros las trataban mucho peor, las humillaban más para que se fueran, para que renunciaran a ese sueño.
4: Que hay jóvenes que se defecaron allí en sus ropas, o se orinaron, y también las muchachas que estaban allá, no le dieron permiso para nada, para que se cambien. Allí tuvieron la misma ropa durante 2 o 3 días, y también no les dan agua para tomar, les dan agua al término del día, un vasito para cinco jóvenes. Unos nos han respondido, es que es tradición de la escuela. No puede ser que sea una tradición eso lo que está pasando, porque están matando.
1: Ya recuperamos la comunicación, todavía no, vamos a tratar de recuperar la comunicación con José Núñez, papá de un estudiante allá en la normal de Macutmatzá. De pronto se cortó la llamada, le ofrezco una disculpa, ya que de pronto tenemos por ahí algunos problemas. Don José, creo que sí ya me escucha, ¿verdad?
0: Claro, le escucho perfectamente.
1: No, perdóneme, es que no lo estaba escuchando yo y no lo estaba escuchando el país, don José. Oiga, dígame algo, ¿qué fue lo que pasó? Lamento mucho lo que sucedió, de verdad, pero quisiéramos conocer un poco el testimonio. ¿Qué pasó, don José?
0: Pues muchas gracias por darme la oportunidad de hablar por vía telefónica, y agradezco mucho al que nos oyen allá en todo Ciudad de México. Realmente es lamentable lo que está pasando dentro de las instalaciones de la normal. No hablo precisamente por mi hija, aunque sí también, ¿no? Lo que ella ha sufrido, están sufriendo, aún siguen sufriendo los jóvenes que siguen ahí adentro. Ella pasó el examen de conocimientos el día 25 de junio y quedó en un muy buen lugar dentro de los seleccionados, y la llamaron para que fuera a recibir un curso de inducción del 20 de julio al 20 de julio al 4 de agosto, lo cual nos pidieron que fuéramos a acompañarlo el día 19, un día previo del curso de inducción, donde nos dijeron, donde nos reunió los comités estudiantil o el comité estudiantil, dándonos el horario, pues muy flexible, muy bonito, cuáles son los propósitos de hacerlo, las actividades. Pero cuando realmente nos mintieron, fue pura mentira lo que hicieron, sino que casi lo martirizan o matan a los jóvenes que están dentro. Muchos, como dice mi chamaca, pues que está que no, les privaron de alimento, casi no le daban de comer, los llevaban a trabajar de sol a sol y no les dejaban ni poner gorro ni sombrero, y en la tarde, muriendo de sed, regresaban y solamente les daban café hirviente para que lo terminaran en dos minutos, ¿no? Uh-huh. Y le daban un poquito de agua, entonces, para que compartieran entre cinco compañeros, un vasito de agua de 500 mililitros y para que compartieran entre cinco compañeros, ¿no? Pero es mucho, y también vio ella que regresaban los jóvenes, los muchachos del campo de trabajo, algunos cargados, desmayados, convulsionando, algunos quebrados del brazo, y lo más triste que hay jóvenes, jovencitas, ¿no?, que piden permiso y no les dan permiso. Algunos se defecaron, así hicieron pipí en sus ropas, y muchachas que estaban en su menstruación, pues no les dejaron cambiarse, sino que tuvieron que tener la misma ropa durante 2-3 días.
1: No los dejaban cambiarse, no los dejaban ir al baño, además, entonces, pues sí, ensuciaban la ropa por obvias razones, uno tiene que defecar, uno tiene que orinar, si hay un periodo en el caso de las mujeres, bueno, pues se mancha la ropa con sangre, y además eso los obligaban a mantenerla durante 2 o 3 días. Siempre ha habido novatadas, y en algunas ocasiones hay cosas que en donde se pasa, ¿no? Pero esto ya estamos hablando de tortura, esto ya estamos hablando de un daño, pues, que trasciende. ¿Se imaginaba algo así? ¿Se imaginaba que había, pues, este tipo de novatadas antes de mandar a su niña, como dice usted, que lo veo con respeto y creo que con ese cariño que lo escucho al hablar, a su chamaca, sabía que así pasaban, digo, no estas cosas, pero sí que de pronto había una cierta novatada?
0: No precisamente. Bueno, de hecho, alguien nos había, ya cuando había aprobado el examen, decían algunos comentaristas allí en el Face, decían, pobres jóvenes o pobres padres, no saben dónde, o sea, dónde mandan a sus hijos, no saben que al mismo infierno los están mandando. Y nosotros pensábamos que era un chisme, y por qué lo dirán, o sea, por qué tan esos comentarios. Nosotros en un momento pensamos que lo estaban haciendo por alguna envidia, ¿no? Pero cuando realmente lo supimos, era verdad, pero, o sea, no lo queríamos creer que es lo que iba a pasar. Y como dije, allá adentro no les dejaron dormir desde el domingo, amaneció lunes, amaneció martes, miércoles. Nadie había dormido ni siquiera una hora. Muchos jóvenes se desmayaban allí, convulsionaban los comedores y todo eso. Sí. Pero nadie hacía algo a favor de sus jóvenes. Y lo triste, pues, es que dice que hay algunas jovencitas que descubren que, bueno, en un caso que es una muchacha que viene fuera del estado, que no sé si es de Oaxaca o de Guerrero, dice que la descubrieron que su finado papá fue maestro, entonces con tanto odio, con tanto rencor, la sacaron sus cosas, la aventaron fuera del portón en la noche, y la muchacha lloraba porque no es de Chiapas, pues, o sea, está en un lugar desconocido, no sabía dónde ir. Entonces eso es un crimen para nosotros, es una laceración de los derechos humanos, y claro, eso es lo que ha pasado. Por esta razón, queremos, pues, que nuestro gobierno, el fiscal, que los derechos humanos vean las instalaciones lo más pronto posible, antes de que le den un aviso a un padre, pues, que ya murió su hijo, y luego van a salir con la hipocresía. Por ejemplo, esta semana es inminente porque vienen actividades de sumersión, lo van a llevar en las albercas, en los estanques de agua para sumergir los chamacos. Y si muriera alguien, van a salir con la hipocresía de que les dieron permiso para irse a bañar y se ahogaron. Eso es lo que van a salir, pues.
1: No, y además, ¿por qué te tienen que dar permiso para irte a bañar? ¿No? O sea, digo, no debería de ser algo así, o sea, uno podría bañarse, ¿no? De una cosa normal. No, qué espanto lo que me está contando. No sé, le quiero preguntar a usted, ¿Qué viene para el futuro de su niña? Afortunadamente la puede contar, ¿no? Afortunadamente, pues, usted la puede abrazar, puede estar ahí. No es el caso de Tamaulipas, de Daphne, que, pues, terminó muerta. ¿Qué viene para su niña? Van a buscar, obviamente, justicia, cárcel para, pues, estos torturadores, a final de cuentas. ¿Pero se va a quedar ahí en esa escuela?
0: Pues nosotros estamos dando a conocer en los medios masivos de comunicación ya lo que las leyes dictan a esos presuntos culpables, ¿no? Lo que están haciendo eso, pues ya el fiscal, ya las leyes lo dirán qué es lo que procede a continuación, ¿no? Nosotros, como indígenas, pues estamos a veces acostumbrados de hacer una queja, pero nunca nos hacen caso, o sea, lo dejan a medias o lo dejan, al final solamente toman unas palabras y luego no hacen nada. Pues si nosotros estaremos en observación, ¿qué es lo que va a pasar? Nadie nos ha llamado, llegamos en Derechos Humanos, Comisión Nacional de Derechos Humanos, Gobernación, pues hasta ahorita no hemos recibido ninguna llamada ya. O donde se arregle este asunto.
1: ¿Cómo está su hija, oiga, en lo particular? ¿Tiene apoyo, tratamiento? ¿Necesita terapia? ¿Necesita alguien a quien contar todo esto? ¿Necesita superar algo que es traumático en un momento tan fuerte en su vida? Y yo sé que en la comunidad, allá en Chiapas particularmente, se enfrentan siempre. Chiapas y adversidad parece que van de la mano. Pero pues esto tendría que tener alguna ayuda. ¿El gobierno les ha brindado alguna ayuda en ese sentido? ¿Alguien para que pues pueda ayudar a superar a su hija los traumas que vivió?
0: Bueno, por el momento no hemos recibido ninguna ayuda, ninguna Ajá. llamada. Pues cada padre está corriendo en el hospital, sea particular o un hospital de gobierno, pues... algunos padres lo tienen, sus hijos o hijas internadas muy delicadas de salud y a punto de colapsarse los riñones. Entonces, no hemos recibido realmente una ayuda. Uh-huh. Pues ya se verá en su momento si nos uh-huh. van a apoyar o no. Pero lo más lamentable, como digo, es que allá adentro uh-huh. hay jóvenes que quisieran salir, pero no quieren salir, aunque mueran allí, porque dicen que no saben cómo regresar a sus casas, porque son gente de uh-huh. son gente de comunidades indígenas, pues, y uh-huh. dicen que los corren, los les pegan, uh-huh. Como decía un mensaje ayer, que les golpeaban, pero no, o sea, no piden su salida, porque es la única oportunidad que tienen ellos para uh-huh. estudiar, porque esa escuela, pues, han salido maestros, ¿no?, y allí les dan una beca, les dan un lugar donde quedarse, un albergue, pues, y eso es lo que buscan, al borde de la muerte, sin embargo, lo aguantan, pues, toda esa discriminación que están aguantando. De igual forma, quiero mencionar que, dicen los testigos, uh-huh. las muchachas, que hay una niña allí que recién había sido operada, o sea, una cirugía había llevado en el estómago, y sin embargo, allí no hay diferencia, los hacen hacer el ejercicio parejo, ella lloraba, gritaba y...
1: Uh-huh. Sí, gritaba, lloraba y la dejaban
0: ni así le...
1: No.
0: ¿Qué? Ni así le hacían caso, pues, o sea, no le daban permiso para descansar.
1: Ahí está ese llamado, don José. De verdad lamento muchísimo lo que están viviendo. Creo que es un grito al país y creo que es un grito importante a las autoridades, al gobierno federal, particularmente al gobernador Eduardo Ramírez, pues que vayan a ver qué está pasando en esta normal, más allá de que se puedan alegar autonomías que no tienen, por cierto, pero de que aleguen lo que sea, pues tienen que aplicar una ley, ¿no? O sea, hay muchachos que están siendo torturados y que pueden morir en una de esas, y la otra, pues lo de los riñones, qué espanto. O sea, una afectación así de por vida, creo que no se vale. Qué fuerte lo que nos está usted denunciando. Ojalá que venga y que venga muy pronto la ayuda del gobierno, que se vea qué está pasando en esa escuela, porque nos decían ya había pasado antes incluso.
0: Claro, viendo el antecedente, pues, de la escuela normal, pues se ve que en el 2003, 2017, 2018, 2019 han salido entre las novatadas han salido jóvenes muertos. Pero yo creo que lo justifican bien, por esa razón no han cerrado la escuela. Sí, es eso lo que quiero expresar, claro. Y uh-huh. la verdad, gracias. Lo lamento, pues, y lo hago, pues, ahora por, como uh-huh. ya dije en algunas ocasiones, yeah. por mi hija, pues, mi hija ya está a salvo, ya está uh-huh. resguardada, ya está con la familia, bueno. Pero lo estoy haciendo por gente humilde que lo tiene ahí, sus todos. Hijos confiados, y no quiero, no, o sea, no quiero saber que entre unos días... hagan la llamada, o sea, una llamada a algún padre que ya murió su hijo adentro. Queremos la intervención de derechos humanos, del gobierno, y la reubicación de nuestros hijos que los han corrido de allí, y porque se lo merecen, pues, estar en otra escuela, porque lo ganaron, pues, con sus grandes claro. esfuerzos que hicieron para estudiar y ganaron una matrícula. Habían quedado algunos en el número en los primeros lugares, y eso es lo que queremos, pues.
1: Don José Núñez, le mando un abrazo. Gracias por estos minutos. Estamos con usted y qué bueno, insisto, que puede estar con su hija. Lo mejor para su hija. Ojalá que se recupere muy pronto de todo esto. Y muchas sí, gracias, que se quede amable. Para estudiar, claro.
0: Le agradezco mucho.
1: A usted, don José. Gracias. Es don José Núñez, papá de esta chica allá en Chiapas. Pues, es un centro de tortura. Y ahí forman maestros. Yo no descarto también el otro tema que le preguntaba al fiscal. El fiscal dijo que no, pero yo no descarto también ahí las ligas que de repente hay con grupos de extrema. Porque ese tipo de entrenamientos se hacían mucho en grupos revolucionarios de extrema. De extrema izquierda, ¿eh? Así de aguántate, y la tortura, y eso. Y allá la guerrilla está todo lo que da, y... A lo mejor también hay que rascarle un poquito más, pero no sé si vayan a querer rascarle por allá. ¿Querrá Eduardo Ramírez entrarle a eso o no? Es el gobernador allá en Chiapas. 8:52. Rocío Méndez, que ya no va a haber escuelas militares, bueno, militarizadas. Adelante, buen día.
5: Gracias, Luis. Buenos días. En territorio mexicano, ninguna institución podrá prestar servicios educativos bajo la denominación militarizada, militar, castrense o cualquier otra que haga referencia a la instrucción o disciplina de carácter militar a partir del ciclo escolar 2026-2027, comenzando el próximo 31 de agosto, advierte la Secretaría de Educación Pública al solicitar a las autoridades educativas en las 32 entidades federativas realizar una revisión exhaustiva de todas las autorizaciones, permisos y reconocimientos de validez oficial de estudios, REVOE, que se hayan otorgado a este tipo de instituciones para proceder a su clausura definitiva. En México, la educación militar se circunscribe a la formación del personal de las Fuerzas Armadas y la Guardia Nacional y es impartida de manera exclusiva por la Secretaría de la Defensa Nacional, enfatiza la SEP. Asimismo, deberá ordenarse la entrega inmediata de la documentación escolar al estudiantado que pudiera verse afectado, incluidos certificados totales o parciales de estudio o cualquier otro documento que obre en poder de las instituciones, a fin de garantizar la continuidad de su trayectoria escolar y facilitar su incorporación a otra alternativa educativa. En caso de que existan pagos efectuados por servicios educativos pendientes de devengar, como reinscripciones, útiles, uniformes o cualquier otro concepto, estos deberán ser reintegrados de manera inmediata por los planteles. El secretario de Educación Pública, Mario Delgado, señala que no habrá transformación educativa si se permite cualquier expresión de violencia. La prestación de los servicios educativos bajo denominaciones de modalidad de carácter militar resulta incompatible con los fines y principios del sistema educativo mexicano. Concluyó. Hasta aquí la información.
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1: Algo en tu 8:55, órale. Bien, es Elvis Crespo. Hoy cumplí 55 años. Canta. Ay, Dios, ya le pegué el micrófono. Perdón, ya dejé sordo a alguien. Una disculpa. Hoy cumple 55 años el cantante estadounidense de ascendencia puertorriqueña, Elvis Crespo. Si me está escuchando en la radio o en alguna app de radio donde se permite escuchar música, suena en este preciso instante Tu Sonrisa. No me tardo.
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8: ¿No puedes dormir? Así puedes evitar el insomnio. Si eres de esas personas que sufre durante las noches porque no puede conciliar el sueño, tal vez el problema llegue a su fin, pues expertos han dado una serie de recomendaciones para dormir casi como un bebé. Y es que el no dormir lo necesario de manera regular puede tener un gran impacto en la salud mental y física, así como también en la calidad de vida. ¿Cómo evitar el insomnio? Entre las recomendaciones se encuentran: tomar un baño tibio antes de dormir, establecer una rutina regular antes de irse a acostar, hacer ejercicio, cenar proteína, no fumar ni beber alcohol. Asimismo, anotar las preocupaciones, consumir hierbas o vitaminas que ayudan a dormir y finalmente, imagina paisajes relajantes. ¿Seguirás estos consejos? Dinos en los comentarios.

0: Amigas, amigos, ¿qué tal? Muy, muy buenos días. Les saludo en esta mañana de jueves. Hoy es jueves 30 de julio del 2026. Les habla su amiga Colilá Eguía. Saludo también con mucho afecto a mis compañeros Eva Velasco y Brian Cárdenas. A continuación, les voy a dar a conocer las noticias más importantes de Mexicali, el Valle de Mexicali, San Felipe, Baja California y la región fronteriza. Esta información fue preparada para usted por nuestra reportera Marcela. Ayer miércoles se realizó de manera virtual la audiencia inicial contra Pedro Ariel Mendívil García, exdirector de Seguridad Pública Municipal de Mexicali, y contra otros cuatro imputados. El juez Fernando Serrano Jiménez rechazó la solicitud de la Fiscalía de llevar el proceso en privado después de que el propio Mendívil pidió que la audiencia siguiera siendo pública. La defensa reclamó que la carpeta de investigación estaba incompleta y el juez decretó un receso de 4 horas. Los delitos imputados son desaparición forzada, robo de vehículo y asociación delictuosa. Corresponde al Poder Judicial resolver, por lo que debe prevalecer la presunción de inocencia. Familiares de personas desaparecidas y colectivos de búsqueda en Mexicali solicitaron una reunión con la Fiscalía General del Estado después de la detención del exdirector de la Policía Municipal. Quieren saber si las investigaciones abiertas tienen relación con casos de desaparición que ellos mismos han denunciado durante años y que siguen sin resolverse. Pidieron ser informados directamente y no a través de los medios. Hasta el momento la Fiscalía no ha confirmado fecha para ese encuentro. El presidente del Comité Ciudadano de Seguridad Pública de Mexicali, Alberto Guerrero, propuso que los titulares de las corporaciones policíacas sean evaluados a nivel federal porque eso daría mayor credibilidad y solidez a las instituciones de seguridad. Por su parte, el sector empresarial agrupado en Coparmex propuso crear órganos internos de control dentro de las propias corporaciones para detectar irregularidades de manera oportuna. Ambos planteamientos son propuestas, no medidas ya adoptadas por la autoridad. El Servicio Médico Forense confirmó que un hombre localizado sin vida el domingo en la colonia Hacienda Pueblilla Villa Marvel, en Mexicali, murió por golpe de calor. Fue identificado como Francisco N., de 51 años, y su cuerpo permanece en el CEMEFO en espera de ser reclamado. En el mismo domicilio fue localizada una mujer con vida que fue trasladada al Hospital General. Con este caso sumarían 14 muertes relacionadas con el calor contabilizadas en Mexicali en lo que va de 2026. Las autoridades de salud insisten en extremar precauciones. El punto de hidratación masivo instalado en Mexicali ha brindado 5,732 atenciones de acuerdo con el reporte municipal. El módulo busca reducir los efectos de las temperaturas extremas entre la población más expuesta, sobre todo quienes permanecen en la vía pública. Mexicali es uno de los municipios del país con más decesos relacionados con el calor, por lo que estos puntos se han vuelto una medida de primera línea en verano. La recomendación es acudir antes de presentar síntomas. Las autoridades municipales de Mexicali apercibieron a un propietario por mantener a sus perros en condiciones de riesgo ante las altas temperaturas. Podría enfrentar una multa de 20 a 30 unidades de medida y actualización, es decir, entre 2.346 y 3.519 pesos. La normatividad de protección animal obliga a garantizar sombra, agua y ventilación durante la temporada de calor. En una ciudad donde los termómetros rebasan los 45 grados, la exposición al sol puede ser mortal para las mascotas en cuestión de horas. Estados Unidos pretende recibir 308 millones de metros cúbicos de agua del Distrito de Riego 014 sin otorgar compensación a los usuarios del Valle de Mexicali, advirtió el dirigente Fierro Yáñez. El próximo 31 de diciembre concluye la vigencia de las actas 323 y 330 de la Comisión Internacional de Límites y Aguas, y ambos países negocian la que entrará en vigor el 1 de enero de 2027. Para el Valle, principal zona agrícola del estado, ese volumen es agua de riego para miles de hectáreas. Productores agrícolas del Valle de Mexicali gestionan apoyos ante el titular de la Secretaría de Agricultura y Desarrollo Rural Federal por los bajos rendimientos de sus cosechas. Buscan que la dependencia reconozca la afectación y active mecanismos de compensación para el ciclo actual. El Valle es la principal región agrícola del estado y su producción depende del agua del río Colorado y de la temperatura, dos factores cada vez más inestables. La respuesta federal definirá si hay respaldo antes de la próxima siembra. La nueva unidad médica del Instituto Mexicano del Seguro Social en Benito Juárez, en el Valle de Mexicali, abrirá sus puertas en febrero. Las instalaciones originales sufrieron daños en el terremoto de 2010 y desde 2024 se anunció la reconstrucción completa. Durante más de una década, los derechohabientes de la zona han tenido que trasladarse a otras clínicas. La apertura devuelve el servicio de primer nivel a una comunidad agrícola que quedó sin infraestructura propia tras el sismo. 7 de cada 10 personas que acuden a las ferias del empleo en Mexicali no consiguen colocarse. El dato revela una brecha entre los perfiles que buscan las empresas y la preparación de quienes asisten a estos eventos que concentran a miles de solicitantes en una sola jornada. En la capital del estado, donde la manufactura y los servicios concentran la mayor parte de la oferta laboral. El indicador plantea revisar los esquemas de vinculación y la capacitación previa. Fue cuestionada la aprobación de la cuenta pública del Instituto de Vivienda de Baja California, pese a que el organismo mantiene una cartera vencida de 588.7 millones de pesos. El señalamiento apunta que se avaló el ejercicio de recursos sin resolver un adeudo de esa magnitud. El instituto otorga financiamiento para vivienda a familias de menores ingresos, por lo que una cartera vencida así limita su capacidad de colocar nuevos créditos. El tema quedó abierto en la revisión de cuentas públicas. El registro civil expidió durante 2025 un total de 83.640 extractos de actas de nacimiento frente a 42.781 copias certificadas de libro. La diferencia refleja que el extracto más ágil de tramitar se ha vuelto la opción preferida por los ciudadanos. Ambos documentos tienen validez oficial, aunque algunos trámites siguen requiriendo la copia certificada. La recomendación es verificar previamente cuál de los dos exige la institución para evitar rechazos y viajes innecesarios. El teniente de fragata, Octavio Morgado Vázquez, fue nombrado nuevo titular de la Dirección de Seguridad Pública Municipal de San Felipe. Con este nombramiento, el puerto suma su tercer mando de origen militar y el quinto titular en lo que va de la administración del alcalde José Luis Dagnino. La rotación constante en esa dirección ha sido señalado como un obstáculo para dar continuidad a las estrategias operativas en un municipio con recursos limitados. La gobernadora Marina del Pilar Ávila Olmeda dio a conocer que el gobierno de Baja California obtuvo el primer lugar en la categoría Innovación en Transformación Digital de los premios Novagov 2026. Por su ventanilla digital, de acuerdo con un comunicado difundido por el gobierno del estado, la plataforma fue creada por la agencia digital y quedó entre los 12 proyectos finalistas internacionales de 173 iniciativas de 8 países. El mismo comunicado señala que permitió reducir hasta en 70% los tiempos de respuesta en trámites y generar 477 millones de pesos adicionales de recaudación. En el Congreso de Baja California fue presentada una iniciativa para incorporar la infraestructura verde y los pavimentos sustentables en la legislación estatal. La propuesta es de la diputada Liliana Michelle Sánchez Allende, presidenta del Poder Legislativo, y plantea modificar las leyes de desarrollo urbano y de planeación para la construcción de para que la construcción de vialidades incluya jardines de lluvia, arbolado urbano y captación pluvial. El objetivo es reducir inundaciones y disminuir las islas de calor. Por el momento es una propuesta y no una reforma aprobada. La Sala Regional Guadalajara del Tribunal Electoral del Poder Judicial de la Federación confirmó por unanimidad que el Instituto Estatal Electoral de Baja California debe continuar la investigación contra la senadora Julieta Andrea Ramírez Padilla por presunta promoción personalizada y posibles actos anticipados de campaña. Con ello quedó firme la sentencia del Tribunal de Justicia Electoral Estatal, que ordenó analizar de fondo una denuncia del Partido Revolucionario Institucional. La determinación no establece responsabilidad ni define si hubo irregularidad. La actividad económica en Baja California cayó 2.5% de acuerdo con el Instituto Nacional de Estadística y Geografía. El indicador mide el comportamiento conjunto de las actividades primarias, secundarias y terciarias en la entidad y su retroceso apunta una desaceleración en sectores como la manufactura, el comercio y los servicios para Mexicali, cuya economía combina maquiladora, agricultura y comercio fronterizo. El dato anticipa presión sobre el empleo. De acuerdo con un comunicado difundido por el equipo de Alfredo Álvarez Cárdenas, el aspirante a la coordinación estatal en defensa de la transformación y la soberanía nacional, asistió como invitado a la reunión semanal de la Asociación Política de Baja California que coordina Luis Fernando Mares. Ahí expuso las actividades partidistas en defensa de la soberanía nacional y la elaboración de un plan maestro para el Estado, que dijo estar construyendo con asambleas informativas en los municipios. Al concluir, recibió una placa conmemorativa de la mesa directiva. En entrevista afirmó que lleva contabilidad de sus gastos y que no ha sido notificado de las denuncias. De las denuncias presentadas en su contra ante autoridades electorales. Hasta aquí el resumen de noticias de esta mañana. Continuamos con más información. Le entrego la voz a mi compañera Eva Velasco. Adelante, adelante Eva, adelante.
1: Gracias, Colila. Gracias, Colila. Muy, pero muy buenos días. Que tenga un estupendo, magnífico día. Que así sea este día, que por cierto está consagrado nada más y nada más que a la amistad. Brian, buenos días. Katia, ¿verdad? Sí, buenos días. Muy buenos días. Feliz Día Internacional de la Amistad. Les saludo con muchísimo gusto para seguirles brindando más información aquí en el espacio de las mañanas de Colila correspondiente a este día, jueves, porque hoy es jueves 30 de julio del 2026. Tenemos las 8 de la mañana ya con 23 minutos y tenemos una temperatura ambiente de 35 grados y ligeras rachas procedentes del sureste entre los 4 y los 12 kilómetros por hora. Un momentito más y les detallamos todo lo que es la información que tenemos para brindárselas a todos y cada uno de ustedes. Antes les doy a conocer qué es lo que nos brinda en su portada La Voz de la Frontera. Amplia información y por lo pronto en el cintillo nos dan a conocer que ordena la Secretaría de Educación Pública el cierre de las escuelas militarizadas, dejan de operar en este ciclo escolar. La Secretaría de Educación Pública ordenó a las autoridades educativas de todo el país que ninguna institución bajo la modalidad militarizada, militar o castrense debe operar para el siguiente ciclo escolar, el cual iniciará el próximo 31 de agosto. Amplia información a este respecto, que es sumamente importante, especialmente para los padres de familia, en páginas interiores de la edición de este día de La Voz de la Frontera. Por otra parte, también una notita del cintillo que nos remite a la sección de finanzas, en donde nos dan a conocer que Kia invertirá 649 millones de dólares en autos eléctricos en México. Ampliará la producción en Pesqueira, Nuevo León. La automotriz surcoreana Kia destinará millonaria inversión en México para producir vehículos eléctricos en su planta de Pesquería, Nuevo León, donde la nueva línea de ensamble comenzará operaciones el próximo 4 de agosto, según informó el secretario de Economía, Marcelo Ebrard. Como les dije, amplia información en la sección de finanzas. Y en otras notas más, Estados Unidos pide aumentar recursos en defensa. La administración del presidente Donald Trump instó a los países de América Latina a incrementar su gasto para hacer frente al crimen organizado. Quiere más influencias y pide aumentar el recurso en defensa. En la sección Mundo también se amplía esta información. Y atrasan alegatos en inicio de audiencia en una información legal en el caso de Pedro Ariel. Y en febrero del 2027 tendrá nueva unidad médica familiar en el poblado en el Valle. La nueva unidad médica será inaugurada en el poblado Benito Juárez luego de 2 años de trabajos de reconstrucción. En la portada aparece hoy una fotografía y el cintillo nos da a conocer, el pie de grabado, que el boxeador baja californiano Josué Cepeda podrá cumplir su sueño de representar a México en la Copa Mundial de Boxeo Sub-19 a celebrarse en Batva, Montenegro, en octubre próximo, gracias a Saúl Canelo Álvarez, quien lo apoyará con 80,000 pesos. Sección de deportes, también nos dan a conocer con más amplitud esta información. Y en la nota de la portada, la principal, asume otro militar la Dirección de Seguridad Pública Municipal allá en el puerto de San Felipe. Es el tercer nombramiento en 2 años. Octavio Morgado es designado quinto titular en lo que va del mandato de José Luis Dagnino. El primer ayuntamiento de San Felipe designó ayer a su tercer titular de la Dirección de Seguridad Pública Municipal y quinto en lo que va del mandato de José Luis Dagnino López desde su asunción como presidente del Consejo Municipal Fundacional. Durante la sesión de cabildo de ese municipio se aprobó el nombramiento del teniente de fragata Octavio Morgado Vázquez para relevar en el cargo a su similar Omar Armando Valdés Neri, quien habría sido nombrado como titular de la Dirección de Seguridad Pública Municipal de San Felipe el pasado 2 de junio del 2025. Como antecedente, el Consejo Municipal Fundacional presidido por Dagnino López designó al abogado Ramón Valdés Salas como primer titular de seguridad en 2022. Sin embargo, este presentó su renuncia luego de los asesinatos de los mandos Norberto Ornelas y Eric Aguilera. También en páginas de interiores, más información al respecto de esta designación del director de Seguridad Pública Municipal allá en el puerto de San Felipe, y donde ya de entrada nos dan a conocer que es el tercer nombramiento en tan solo 2 años y quinto desde la gestión al frente de José Luis Dagnino. Bien, es lo que nos ofrece en su portada La Voz de la Frontera, junto con su gráfica, y remitirnos a las diferentes secciones que componen la edición de este día. Buenos días, muy pero muy buenos días. Brian, nos vamos a nuestro corte comercial, por favor. Son las 8 de la mañana ya con 28 minutos. Siga con nosotros en unos segundos más. Regresamos con más información.
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1: Gracias, amables amigos, muchísimas gracias por continuar en el espacio de Las mañanas de Colila. Vamos a compartir ahora la información que se ha elaborado, el pronóstico que se ha elaborado para este día, en donde, bueno, pues de entrada ya nos dicen que las temperaturas pues siguen definitivamente pues altas, no quieren darnos un ligero respiro, pero para este día jueves se pronostica un día parcialmente nublado. La temperatura máxima podría alcanzar los 46 grados centígrados, que son los 115 grados Fahrenheit, una mínima de 29 centígrados, 84 Fahrenheit, cero posibilidades de lluvia, humedad 47, 15 y 14%, viento en rachas de dirección variable entre los 10 y los 15 kilómetros por hora. El sol hoy salió a las 5 de la mañana con 54 minutos, el ocaso se presenta cuando sean las 20 horas con 8 minutos. Tendremos 14 horas 41 minutos de luz natural. Y nuestro satélite se encuentra ya en un 98% de iluminación y está en la fase de luna llena. Tendremos, pues como les digo, un día parcialmente nublado, pero la sugerencia es de no exponerse a las altas temperaturas y de mantenerse hidratado, ya que pues continuaremos con las altas temperaturas, con esas temperaturas extremas en la región. Y bueno, pues para el sábado también váyase preparando, porque se esperan todavía temperaturas más o menos en este tenor de arriba de los 46, 47. En un momento dado podrían llegar a los 48 grados, pero eso sería para el sábado. Para hoy tendremos 46 si el pronóstico no nos falla. También tome en cuenta eso, es pronóstico. ¿Y qué es lo que ha elaborado para compartir con nosotros el Servicio Meteorológico Nacional, que es la fuente oficial del Gobierno de México? Pues nos da a conocer que este día tendremos que el monzón mexicano sobre el noroeste del país, en interacción con inestabilidad atmosférica, va a generar lluvias fuertes a muy fuertes con descargas eléctricas, pero es en lo que corresponde a los estados de Sinaloa, Durango, Sonora y Chihuahua. Es posible que también se presenten chubascos, pero y en la Baja California Sur. Eso es lo que nos está ofreciendo y nos dan a

0: conocer también las condiciones que van a suscitarse en lo que es el Golfo de Tehuantepec y el sureste de la República. Para nuestra Baja California nos da a conocer que prevalece la onda de calor. Bueno, eso ya lo habíamos nosotros sentido. Pero también nos da a conocer que habrá cielo medio nublado, nublado e intervalos de chubascos en Baja California Sur. Y aquí no hay, en nuestra Baja California, no hay aparentemente lluvia. Por la mañana, bancos de niebla en la costa occidental de la Baja California y ambiente pues cálido en la mayor parte de la región. Durante la tarde también se acentúa el ambiente caluroso y muy caluroso y persiste la onda de calor en el noreste de Baja California. Tendremos vientos, como ya les dije, de 10 a 20 kilómetros por hora con rayas de 30 a 50 kilómetros en las zonas de nuestra entidad y tendremos oleaje de 1.5 a 2.5 metros de altura en la costa occidental de la península. Eso es en lo que corresponde al pronóstico del clima. Vámonos ahora con lo que es, ya les dije que es el día de Internacional de la Amistad. Bueno, pues ahora les doy a conocer las efemérides para este día. ¿Qué es lo que sucedió en un día como hoy? Vamos a recordar quién es ese amigo o amiga que siempre ha estado con nosotros. Bien, vámonos a nuestra sección de efemérides. Tendremos algunos datos curiosos para compartir con usted con muchísimo gusto. Pero antes les doy a conocer que si va usted a tener la necesidad de adquirir dólares, según el tipo de cambio en ventanilla se encuentra a la compra 16.70 y a la venta 17.20. Ya sabe usted, así se encuentran las condiciones cambiarias. Y tenemos ahora sí que nos vamos a las efemérides en este Día Internacional de la Amistad que se celebra cada día 30 de julio. Fue establecido oficialmente por la Organización de las Naciones Unidas, la ONU, en el año del 2011. Su meta principal es impulsar la paz, la solidaridad y la unión entre los países y las culturas. Nació de la Cruzada Mundial de la Amistad, una idea que empezó en Paraguay en el año de 1958. La Organización de las Naciones Unidas tomó esta propuesta para que las personas valoren el afecto y el respeto mutuo sin importar las diferencias. Los objetivos del día son fomentar la paz mundial y el fin de la violencia, construir puentes entre distintas comunidades y costumbres, reconocer que los lazos sinceros ayudan a crear una sociedad más justa. Y ahora vámonos a las efemérides. Llegamos a 1811, cuando es fusilado don Miguel Hidalgo y Costilla, llamado el padre de la patria, por ser precursor de la independencia de México. Nació en Pénjamo, Guanajuato, el 8 de mayo de 1753. Algunos datos de su vida son los siguientes. Nació en la hacienda de San Diego de Corralejo y fue un sacerdote y profesor. Además, dio el grito de Dolores el 16 de septiembre de 1810. Y en el año de 1847 inicia la guerra de castas por indígenas mayas allá en Yucatán, causada por la explotación y el asesinato de su líder Manuel Antonio Ay. Este conflicto armado se prolongó por más de 50 años en esta región. Las causas principales fueron la explotación, abusos laborales y altos impuestos que, valga la redundancia, eran impuestos a los indígenas por los grupos de poder criollos y mestizos. También el despojo jugó un papel importante en la pérdida de tierras comunales y control del agua por parte de los hacendados. Y el fusilamiento o la horca de Manuel Antonio Ay en Valladolid el 26 de julio de 1847, tras ser acusado de insurrección, pues fue uno de los motivos también preponderantes en el desarrollo de esta insurrección. Los líderes, encabezada por figuras claves como Cecilio Chi y Jacinto Pat, junto a Manuel Antonio Ay. El ataque armado estalló cuando asaltaron el poblado de Tepich el 30 de julio de 1847 por Cecilio Chi. Y tenemos que ahora que en el año de 1941 nace el cantante Paul Anka. Paul Albert Anka nació en Ottawa el 30 de julio de 1941. Es un cantautor y actor canadiense famoso desde finales de la década de 1950. Y las décadas de 1960 y 70 con sus canciones como Diana, Lonely Boy, Pon tu cabeza en mi hombro y una canción que es bellísima, bellísima, Teniendo a mi bebé. Y en 1940, entre otras, en 1947 nace el físico culturista, actor y político estadounidense de origen austriaco Arnold Schwarzenegger, héroe de acción de Hollywood, protagonista de films como Terminator, El sexto día y Daño colateral. Bien, es lo que tengo para compartir con ustedes en lo que corresponde a las efemérides. Vámonos a... Ahora tengo... Antes de irnos a... A nuestro resumen de noticias del ayuntamiento, que son muy poquitas, permítame enviarle un abrazo solidario, mis más sentidas condolencias a mi amiga y compañera Lucina Sánchez, regidora, que actualmente se encuentra pasando por un momento sumamente difícil. Desde aquí un abrazo solidario, ya que pues estas temperaturas al parecer son las que fueron la causa de que su señor esposo perdiera la vida. Su esposo, el esposo de la regidora Lucina Sánchez, pues perdió la vida y pues lamentamos profundamente su partida. El licenciado Carlos Manuel Zúñiga López falleció el día de ayer y a partir de hoy, de las 18 horas, estará siendo velado en la funeraria Galloso de López Mateos, precisamente a un lado del PRI. Descanse en paz, pues, Carlos Manuel Zúñiga López, esposo de la regidora Lucina Sánchez. Un abrazo solidario para ella y para sus hijos, y deseándoles pues muchas, pero muchas fortaleza en estos momentos tan difíciles de afrontar. Ya tendremos oportunidad de personalmente darle un abrazo solidario a Lucina. Bien, y ahora vámonos a otra. Tengo otra información para compartir con ustedes, y les doy a conocer que este día en el Comité Directivo Estatal del PRI, en el tercer piso, en el Salón Humberto Lepelepe, de Adolfo López Mateos número 500, este día jueves, ahorita a las 10 de la mañana, bueno, un ratito más, son las 8:47, a las 10 de la mañana se les está invitando a participar en la conferencia de prensa que estará a cargo del presidente del Comité Directivo Estatal del PRI, Álvaro Aldrete Gruel. Es Ley Mordaza y posicionamiento Copal. Es lo que rueda de prensa que se va a llevar a las 10 de la mañana. Gracias por la invitación. 10 de la mañana, hoy, en el tercer piso, en el Salón Humberto Lepelepe. Y está convocando Álvaro Aldrete Gruel, presidente del Comité Directivo Estatal. Gracias. También tengo otra... otra invitación del PRI. Ya les había yo dado a conocer esta reunión esta reunión se va a llevar a cabo allá en la ciudad de Tijuana. Es el Foro Nacional de Seguridad y Paz, Foro Baja California, un espacio para el diálogo y la construcción de soluciones para México. Contará con la presencia de 4 expositores. Se va a llevar a cabo en el Salón del Estir, ahí en Gardenias número 82, en el fraccionamiento del Prado, en la delegación de La Mesa, ahí en ese salón muy funcional, y estarán participando como expositores, pero esto será el día viernes 7 de agosto a partir de las 4 de la tarde con 30 minutos. Los expositores serán el exgobernador de Coahuila y actual senador de la República, don Rubén Moreira Valdés, para también Miguel Alfonso Reyes, exgobernador de Zacatecas, actualmente diputado federal. Él se contará con la presencia de Miguel Riquelme Solís, exgobernador de Coahuila y presidente municipal de Torreón. Y finalmente estará participando el actual senador de la República y exgobernador por Yucatán, Rolando Zapata Bello. El especialista que estará como invitado será Jesús Alberto Capela Ibarra, exsecretario de Seguridad Pública allí en Tijuana. Cordialmente invitados y a todos se les espera. Muy interesante, pero mucho muy interesante, este Foro Nacional de Seguridad y Paz que promueve el PRI. Brian, ¿consideras que alcanzamos a escuchar a don Teodoro Rentería Arróyave?
1: No, en el siguiente.
0: Bueno, muy bien, nos vamos entonces al siguiente corte. Y ahora sí, nos vamos a lo que nos ha ofrecido, lo que nos brinda el resumen de actividades que nos ofrece el ayuntamiento. Y les doy a conocer que el gobierno de Mexicali inició ya los trabajos de limpieza de una vivienda afectada por un incendio. Esta vivienda estaba ubicada en la calle Crisólito, entre del Diamante y del Tungsteno, en la colonia Progreso. Esas acciones forman parte del apoyo que brinda el gobierno de Mexicali a las familias que han tenido pues la desdicha de perder o tener daños en sus hogares a causa de un incendio. Así que pues ahí les compartimos esas fotografías y les externamos de veras que hay que tener mucho, pero mucho cuidado con las instalaciones eléctricas, con velas, con fogatas. Muchas veces las necesidades nos hacen recurrir a hacer una alumbrada para cocinar los alimentos. Hay que tener totalmente la seguridad de que estos fuegos fueron totalmente apagados, porque, bueno, pues pueden suscitar en incendios, y si usted por ahí tiene alguna vela, algo así, pues cuidar de que la misma pues no vaya a estar cerca de una ventana o algo así, una cortina, porque puede producir estas consecuencias de un incendio. Y algo también que es fundamental, cuidar las extensiones eléctricas, no sobrecargarlas, aunque la regleta traiga como 6, 8 contactos, no las sobrecargue, porque también en un momento dado se sobrecalientan y pueden ser la causa de un incendio. Bien, vamos a compartir más información con ustedes y les doy a conocer que tenemos esta nota que afirma Alejandro Domínguez para La Voz de la Frontera, y donde nos informa que el gobierno de los Estados Unidos, a través de la Comisión Internacional de Límites y Aguas, lo que conocemos por las siglas de SILA, va por 308 millones de pesos metros cúbicos de agua de la cuota anual que entrega México, y a través del Distrito de Riego 014, y todo indica que va sin compensación por descanso de tierras. Lo anterior lo informó el presidente del Distrito de Riego 014 del Río Colorado, Sociedad de Responsabilidad Limitada, Juan Carlos Fierro Yáñez, al referir que el próximo 31 de diciembre concluye la vigencia de las actas 323 y 330 de la SILA, por lo que los gobiernos de México y Estados Unidos se encuentran dialogando la próxima entrada en vigor, que sería el día 1 de enero del 2027. Estas negociaciones se están realizando entre las secciones mexicana y la estadounidense de la SILA, en las cuales el Distrito de Riego 014 no participa, pero se han enterado de que la petición de los estadounidenses será que México ceda un volumen de 308 millones de metros cúbicos, que será descontada de su cuota anual en los años 2027 y 2028. A diferencia de las actas 323 y 330, que incluyen una compensación por el descanso de tierras, en las presentes negociaciones no está contemplada esta compensación por la cesión de volúmenes para elevar los niveles del lago Mid. Comentó que hablaron con José de Jesús Luevano Grano, que acudió en representación de la sección mexicana de la SILA a una reunión del Comité Hidráulico de la Comisión Nacional del Agua, Conagua, quien les planteó el descuento de 308 millones de metros cúbicos, pero no es seguro. También preguntaron sobre si hay algún recurso contemplado para obras, conservación de maquinaria o descanso de tierras. Para eso están las negociaciones entre la Secretaría de Relaciones Exteriores y la sección mexicana de la SILA con su contraparte estadounidense. Espera que la Comisión Mexicana de la Comisionada Mexicana de la SILA, Adriana Reséndiz, les conceda una audiencia con el fin de proponerle que sean tomados en cuenta en las negociaciones en la próxima acta, algo que les ha sido negado, para así informar a sus usuarios sobre lo que está sucediendo y de los recortes que vienen. Quieren saber si, aparte del recorte de agua, vienen más, tal como está establecido en el acta 323, que dependiendo de los niveles hay un recorte de las entregas del agua provenientes del río Colorado, aseveró Fierro Yáñez. Bueno, pues esperemos que les den entrada a esas conversaciones y que estén enterados de primera mano qué es lo que va a suceder en la negociación de esta nueva acta en la que Estados Unidos pretende más agua de México. Y por otra parte, crece la demanda de extractos de actas. A diferencia de las copias certificadas en 2025, se expidieron 83,640 extractos de actas de nacimiento. Esto, obviamente, pues aquí en Mexicali. Y tenemos que la expedición de los extractos de actas de nacimiento ha ido en un aumento frente a las actas de nacimiento certificadas durante el año anterior y en lo que va de este, derivado de que las instituciones las han dejado de pedir, manifestó Jorge Coronado Martínez. El oficial del Registro Civil en Mexicali indicó que en el 2025 se expidió la cantidad de 83,640 extractos de actas de nacimiento y tan solo 42,781 copias certificadas de libro, equivalente a una diferencia del 48.85% entre una y otra. Años atrás, todavía la copia certificada en volumen de solicitudes de la comunidad era mayor. Conforme han pasado los años, el extracto ha superado la demanda porque ya el Seguro Social, la Secretaría de Relaciones Exteriores y otras instituciones solamente piden el extracto para esos trámites. Informó asimismo que durante el 2026 se han expedido 64,180 extractos y 25,450 copias certificadas, lo que quiere decir que el trámite del extracto sigue rebasando la solicitud de las actas originales en el presente año. Para la obtención de copias certificadas del acta de nacimiento, cualquier ciudadano registrado en Mexicali puede realizar ese trámite de forma 100% virtual desde una computadora o dispositivo móvil sin restricción de horario y desde cualquier parte del mundo, ya sea digital o impreso, posee plena validez legal ante cualquier autoridad. Los requisitos esenciales son la clave única de registro de población, o sea, el CURP, un correo electrónico vigente y un número de teléfono celular. Un método de pago digital, que puede ser la tarjeta de crédito o de débito, Visa o Mastercard. El acta digital tiene un costo de 243 pesos, pero de acudir de forma presencial al Teatro Lux, que es ahí donde está el registro, deberán cubrir la tarifa de 254 pesos, mientras que un acta foránea cuesta 483 pesos. Bueno, ahí tiene los costos para que usted se prepare. En forma presencial tendrá usted que solicitarla acudiendo a las instalaciones, pues, de lo que conocemos como el Cine Lux, y que se ubican en el centro histórico de nuestra ciudad, ahí por donde está Iglesia Catedral. Así que ya sabe, y también lo puede hacer por vía internet, que solicite usted esta documentación que es tan pero tan importante. Tenemos solamente 2 minutos para que arriben ya a las 9 de la mañana. Hacemos una pequeña pausa. En breves instantes volvemos con ustedes con más información aquí en el espacio de Las Mañanas de Colila.
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0: Bien, muchísimas gracias por continuar en el espacio de las Mañanas de Colina. Les compartimos más información en este espacio, en esta mañana, y les comento, hace unos días les dábamos a conocer que pues las ferias del empleo en tiempo de verano como que descienden más la solicitud de empleos, pues bien, el 70% de los solicitantes no consigue trabajo en estas ferias. El coordinador de FOMIDE explicó que llenar correctamente el currículum vitae, tener confianza y una buena vestimenta aumentan las probabilidades de obtener un empleo, para que lo tome muy en cuenta. El 70% de los solicitantes de trabajo en las ferias del empleo aquí en Mexicali no consiguen un empleo, y uno de los principales factores es que no van preparados con la información necesaria y hay nervios a la hora de la entrevista laboral, manifestó Ismael Rodríguez Pérez, quien es coordinador de Fomento y Desarrollo Económico, lo que conocemos por sus siglas como FOMIDE. Explicó que llenar correctamente el currículum vitae, tener confianza en sí mismo, llevar una buena vestimenta, aumentan las probabilidades de obtener un empleo en las entrevistas de trabajo. Puntualizó que para la generación de un buen currículum vitae es recomendable hacer uno personalizado desde la computadora, donde hay muchas plantillas en internet, o bien con inteligencia artificial, que pueden ayudar en la forma más eficiente de la presentación. Es importante llevar la información necesaria, a veces hasta información de más. Más vale tener y no necesitarla que necesitarla y no tenerla. Sin duda alguna, el llenado del currículum correctamente es uno de los puntos más importantes, es lo que afirmó, abundando que un punto importante a resaltar es agregar los principales ramos en los que se ha tenido experiencia, sin importar que haya estado un periodo corto de tiempo. Asimismo, recomendó describir los diferentes cursos que se hayan tomado, ya sea en muchas empresas, ya que en muchas empresas se realizan capacitaciones constantes que pueden ser útiles en otras de giros comerciales similares, lo cual puede marcar diferencias. Por decir un ejemplo, el curso de Administración de Recursos Humanos, Contabilidad, porque todo eso va robusteciendo el currículum. A veces uno solamente escribe, estuve trabajando en una empresa de tal año a tal año, pero deben ser un poco más específicos, es lo que recomendó, e invitó a acudir hoy a la Feria del Empleo que se realiza cada último jueves de mes en la Cámara Nacional de Comercio, en la Canaco, donde se estarán ofertando hasta 600 vacantes de diferentes rubros comerciales e industriales. Así que pues ya tiene usted ahí el tip, lo que sugiere el coordinador de FOMIDE, o sea, de estas ferias del empleo, acudir con un currículum ya lleno, ampliando, dando a conocer las capacitaciones que ha tenido, e ir bien presentado, porque pues esto también implica que tenga usted más confianza en sí mismo y pues puede obtener un empleo, que como es, lo cual es su deseo. Bien, por otra parte, ya les habíamos dado a conocer que van a seguir operando en la Baja California las prepas militarizadas. Las dos preparatorias militarizadas que operan en Baja California continuarán funcionando sin cambios en su modelo educativo. Únicamente se encuentra en análisis una actualización curricular para alinearlas al nuevo bachillerato nacional y a los principios de la nueva escuela mexicana, informó el subsecretario de Educación Media Superior e Investigación, Alejandro Rosales Otelo. El único cambio que traemos en el corto plazo es meramente en materia académica curricular. Las preparatorias siguen funcionando con normalidad, expresó el funcionario estatal. Precisó que en Baja California estas preparatorias cuentan con autorización de la Secretaría de Educación Estatal, independientemente de las declaraciones recientes emitidas por autoridades federales sobre este tipo de instituciones. Explicó que en el estado existen dos planteles, uno en Tijuana y otro en Tecate, que en conjunto atienden a 572 estudiantes. Aclaró que pese a su denominación, estas instituciones imparten un bachillerato general oficial y no una formación militar. Detalló que la diferencia con una preparatoria convencional radica en actividades complementarias como orden cerrado, acondicionamiento físico, escolta, banda de guerra y ceremonias cívicas, actividades impartidas por personal militar, mientras que las materias académicas están a cargo de docentes civiles. Bueno, pues ahí tiene usted esa información. Y ahora les vamos a compartir a todos. todos y cada uno de ustedes, y les invito a que nos acompañen a escuchar el comentario a tiempo de don Teodoro Rentería Arroyave. Al regreso continuaremos brindándole más información aquí en las Mañanas de Colila, así que volvemos.
1: 5-4-3-2-1-0, comentario a tiempo para el jueves 30 de julio de 2026 y se titula Presidenta Claudia Sheinbaum, solo exigimos justicia. 5-4-3-2-1-0. Radio escuchas de la República desde la Santísima Trinidad, Dolores Hidalgo, Guanajuato, les saluda su amigo y servidor Teodoro Rentería Arroyave con el comentario a tiempo que se titula Presidenta Claudia Sheinbaum, solo exigimos justicia. En sendos comunicados, la familia de nuestro reconocido y valiente colega Francisco Alejandro Leyva Aguilar, asesinado en forma artera y cobarde solo por denunciar los excesos de un gobierno estatal, los delitos de los grupos del crimen organizado, los despojos y demás atrocidades que se cometen con toda impunidad en el estado de Oaxaca, se ha dirigido a la propia presidenta de la República, Claudia Sheinbaum Pardo, en su exigencia de justicia y de respeto a su derecho a la libre manifestación pública, que le ha sido saboteada por empleados del mencionado gobierno. En el primero, le expresan a la mandataria: por este medio queremos expresarle, los familiares y amigos de Francisco Alejandro Leyva Aguilar, nuestro temor como resultado de una manifestación pacífica que realizamos el sábado 25 de julio de 2026 en el marco de la calenda de las culturas, antes desfile de las delegaciones. Acudimos a un punto de reunión que acordamos previamente con pancartas y banderines que expresan nuestro dolor y nuestra indignación, retomando frases de nuestro querido Alejandro y otras que la opinión pública nos ha hecho llegar. A los minutos de ubicarnos en la avenida Juárez, esquina con Humboldt, en la ciudad de Oaxaca, se acercaron a nosotros tres distintas personas, en diferentes momentos, identificadas con chalecos del bienestar, para pedirnos que nos moviéramos de lugar y que accediéramos a tener una plática con Jesús Romero López, actual secretario de gobierno, a lo que indicamos que lo único que queríamos era que nuestra voz se escuchara en estricto apego a nuestro derecho a la libertad de expresión. Después de esto, las personas que estaban custodiando la valla no nos permitían acercarnos. Platicamos con ellos y les expresamos que solo éramos ciudadanos que veníamos a manifestarnos de manera pacífica. Para este momento, los mismos sujetos nos advirtieron que habían identificado a personas sospechosas que nos estaban vigilando, tomando fotovideos, y que al parecer portaban armas de fuego. Nos proporcionaron fotos de dichos sujetos, las cuales anexamos como evidencia del acoso del que fuimos objeto. Al llegar al convite, las patrullas de la policía estatal impidieron que los medios nos dieran visibilidad, acercándose de manera intimidatoria y obligando a toda la gente que estábamos a ese punto a retroceder, puesto que no nos aventaran a una patrulla oficial. Además, al momento de levantar las pancartas y clamor justicia para Alejandro, un grupo de aproximadamente 30 individuos no relacionados con nosotros nos rodeó y se plantó por la fuerza exactamente en el lugar que nos encontrábamos, acordonando a algunos familiares y tratando de mezclarse entre nosotros con el objetivo de intimidarnos. Cometido que definitivamente lograron, pues decidimos retirarnos por nuestra seguridad, ya que en su mayoría éramos mujeres, una embarazada, menores de edad y adultos mayores. Queremos reiterarles que somos personas de paz, que nuestra manifestación pretende ser una búsqueda de justicia y verdad que merece nuestro querido Alejandro, y lo hacemos desde el más genuino sentimiento de dolor que significa el perder a un ser amado de esta forma tan brutal. Sin embargo, la respuesta que obtuvimos nos deja solamente temor al interior de nuestra familia, por lo que le pedimos que los sucesos de este día no pasen desapercibidos y sean integrados a los procesos de investigación de la Fiscalía y que contribuyan a esclarecer los hechos. En un segundo comunicado, los deudos del colega Alejandro Leiva relatan y denuncia que durante el informe matutino del 28 de julio, el gobernador Salomón Jara se pronunció al respecto de la manifestación, puntualizando que, para no caer en provocaciones, se dio la vuelta y se incorporó a la calenda metros más adelante, es decir, rehuyó el encuentro con los deudos. Quisiéramos aclarar que la familia no mostró actos provocativos, siendo que una provocación se considera un asalto calculado que busca anular la razón de una persona para forzarla a reaccionar bajo el control de sus emociones. El 28 de julio, 3 días después de la pacífica manifestación, la secretaria de Gobierno Estatal emitió un comunicado precisando que las acciones tomadas por el gobernador y su gabinete estuvieron alineadas por el protocolo de atención a la protesta social, cuya naturaleza se desconoce, puesto que no ha sido publicado en el periódico oficial de Oaxaca, y lo cual nos demuestra que hay una disonancia entre el mensaje del gobierno del estado y sus acciones y decisiones con respecto al libre ejercicio del derecho a la libertad de expresión. Ante esta situación, resulta imperativo exponer las profundas incoherencias en el actuar del gobierno de Salomón Jara y su administración. ¿Quién le informa las cosas al gobernador y quién toma semejantes decisiones a sus espaldas? El propio mandatario aceptó públicamente que no lo notó, al declarar que no tenía conocimiento de que nuestra manifestación era pacífica y que se enteró después, lo que evidencia una alarmante falta de control y criterio dentro de su equipo de trabajo. ¿Es este el protocolo de un gobierno abierto y accesible? ¿Es este el respeto a la libertad de expresión y las garantías al derecho de manifestación que se pregonan? Somos una familia de fe y de ley, y nos queda claro que algo está fallando gravemente en la gestión del gobernador Salomón Jara. Es por ello, presidenta Claudia Sheinbaum, que le solicitamos respetuosamente su intervención para que se investigue puntualmente el ordenamiento de este atroz acto y sancione a los responsables de encubrirlo y ejecutarlo. No creemos en las disculpas públicas de compromiso, creemos en hechos, no en palabras. La disculpa sin castigo no sirve de nada. Le pedimos acciones contundentes, porque hoy fuimos nosotros, pero mañana pueden ser cualquier otro ciudadano expuesto a las contradicciones y abusos del gobierno estatal. Solo exigimos respeto y seguridad a nuestros derechos de manifestarnos y expresarnos y reiterarle nuestra exigencia de justicia ante el cobarde y proditorio asesinato de nuestro Francisco Alejandro. Atentamente, familia Leiva. Hasta aquí el comentario a tiempo. Se despide de ustedes su amigo y servidor Teodoro Rentería Arroyave, quien le recuerda el conocimiento de las noticias acerca a las personas y a los pueblos.
0: Gracias, muchísimas gracias por habernos acompañado en el comentario a tiempo de don Teodoro Rentería Arroyave. Y continuamos con más información, y lo que va del año se confirman que van ya desafortunadamente la víctima número 14 por golpe de calor. En esta ocasión se trata de un hombre de 51 años de edad quien fue encontrado sin vida dentro de su vivienda. El señor Francisco, de 51 años de edad, fue encontrado sin vida la tarde del domingo en una vivienda de la colonia Hacienda Pueblilla, Villa Marbel, y se convirtió en la víctima más reciente del calor aquí en Mexicali. Según información del Servicio Médico Forense, el SEMEFO, el hombre fue localizado alrededor de las 17 horas con 18 minutos del pasado 26 de junio en una vivienda de esta colonia, cuando el termómetro superó los 50 grados de temperatura. Aun cuando no se ha dado a conocer una actualización de la cifra de muertos por calor en Baja California, se estima que este caso podría ser la número 14, relacionada con las altas temperaturas en la entidad, que ya ha superado en muertes al año 2025. El último corte oficial de la Secretaría de Salud Federal, publicado el pasado miércoles, contabilizaba 12 muertes por calor en Baja California, 10 por golpe de calor y 2 por deshidratación, 11 de las cuales habían ocurrido aquí en Mexicali. Un día después, el jueves 23 de julio, SEMEFO confirmó el fallecimiento de un hombre en la Laguna Salada, junto a la carretera Mexicali-Tijuana, quien sería la víctima número 13 en lo que va del año. Desde el lunes anterior, Baja California se encuentra bajo una alerta sanitaria por las altas temperaturas que ya se han reportado en la entidad, cuya intención es reforzar las medidas para reducir lo más que se pueda las muertes por calor. Según datos de la Secretaría de Salud en el estado, en el 2025, 10 personas perdieron la vida por causas relacionadas con el calor. En el 2024 fueron 55 y la cifra alcanzó los 53 casos en el 2023. De acuerdo a autoridades de salud, las personas en situación de calle o que padecen alguna adicción son las más afectadas por las altas temperaturas, así como quienes trabajan al aire libre, también los niños y adultos mayores. Las recomendaciones: no exponerse al sol entre las 10 y las 18 horas, evitar el trabajo pesado o ejercicios, así como mantenerse hidratado. Mantenerse hidratado es esencial, téngalo muy, pero muy presente. Y bien, ya que andamos por las cuestiones de Procuración de Salud, les damos a conocer que se proyecta terminar hospitales en Ensenada y San Luis Río Colorado, Sonora, pero por lo pronto tendrá el poblado Benito Juárez una unidad de medicina familiar. La nueva unidad de medicina familiar del poblado Benito Juárez en el Valle de Mexicali tendrá su inauguración a más tardar para la primera quincena de febrero del 2027, luego de un poco más de 2 años de trabajos de reconstrucción. Desiree Sagarnaga Durante, quien es delegada del Instituto Mexicano del Seguro Social en Baja California, señaló que la nueva unidad tendrá el doble de capacidad de la original, además de que por vez primera contará con servicio de radiografías y de rayos X. La sustituye creciendo al doble de consultorios. En lugar de 2, pasa a 4 consultorios. Pero aquí lo importante: por vez primera, los habitantes de esta parte del valle, de más de 40,000 derechohabientes, no van a tener que viajar a Mexicali para ir al laboratorio o para tomarse una radiografía simple. De acuerdo a la entrevistada, el costo de la obra ronda alrededor de los 65 millones de pesos, más algunos trabajos realizados al exterior, lo que da una inversión total cercana a los 70 millones de pesos. La reconstrucción de la unidad de medicina familiar número 2 se anunció en julio del 2024 por los daños ocasionados por el terremoto del 2010, además de que desde el 2014 se contaba con un dictamen estructural que impedía el uso del edificio. Según una entrevista de la propia delegada que se realizó en julio del 2024 por el diario La Voz de la Frontera, durante los últimos 10 años se había estado prestando el servicio en unidades móviles rentadas por el propio Instituto Mexicano del Seguro Social. En cuanto a las obras en hospitales de otros municipios, la delegada resaltó la ampliación del Hospital Rural de San Quintín, el cual se convertirá a partir del próximo año en un hospital de zona, lo que implica más personal y especialistas de planta. Zagarnaga Durante resaltó que en los últimos años se intentó realizar una remodelación para ampliar el hospital. Sin embargo, la empresa constructora contratada para el proyecto no cumplió, por lo que se rescindió el contrato y se le entregó a la Secretaría de la Defensa Nacional, que retomó la obra este año. Sobre las quejas ciudadanas que hablaban de un abandono del hospital, Zagarnaga Durante reconoció que a raíz de las obras de estas obras realizadas ahí, se tuvo que comprimir la atención y algunos ciudadanos tuvieron que ser enviados hasta Ensenada para sus tratamientos, pero negó que se hubiese suspendido el servicio. Nunca se cerró. Tuvimos que comprimirnos a un área menor porque tiene que trabajar Sedena. Pues sí, porque no puedes estar trabajando con los albañiles ahí encima y tuvimos que hacer esta reducción. Y pues se contempla que para Ensenada y San Luis Río Colorado Sonora en el 2027 habrá otros hospitales. Bien, vamos a nuestra pausa comercial. Al regreso seguiremos compartiendo más información aquí en Las Mañanas de Colila. Volvemos.
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1: Gracias, muchísimas gracias por continuar en el espacio de las mañanas de Colila. Les doy a conocer que hoy se reunieron representantes del Frente Nacional por el Rescate del Campo Mexicano con la titular de la Secretaría de Agricultura y Desarrollo Rural, la SADER Federal, Columba López Hernández, para gestionar el apoyo de 10,738 pesos por hectárea por los bajos rendimientos ante el cambio climático. Lo anterior lo informó el representante de Baja California, a la vez presidente del Consejo Estatal de Productores de Trigo, Horacio Gómez Carranza, quien ya se encuentra en la Ciudad de México para participar en la citada reunión. Comentó que se trata de un apoyo a través de una bolsa extraordinaria por la baja producción que hubo por las afectaciones del clima, que en este caso provocaron que no se desarrollara la planta de trigo ni de maíz por el excesivo calor que se presentó en enero, febrero y marzo, es decir, por la falta de frío. Los consejos estatales de Baja California, Sonora y Sinaloa, cada uno por su parte, solicitaron a la SADER el apoyo extraordinario por la afectación a toda la región productiva. Gómez Carranza aclaró que la solicitud de los 10,738 pesos por hectárea no es una cifra al azar, sino que se hizo el análisis del costo de producción. Entonces, con ese número y la producción general en la que algunos obtuvieron 5 toneladas por hectárea, otros una, mientras que el promedio ha sido de 6.3. La propuesta está bien sustentada por este frente, dijo, a lo que la titular de la SADER Federal les ha contestado que la analizaría y estudiaría para presentarla ante la presidente mexicana. Bueno, pues esperemos que estas

0: gestiones rindan buenos resultados para los productores del campo. Ahora vámonos a algunas notas de corte nacional. Les informo que bajan los aciertos y sobran lugares en carreras de campus foráneos. ¿A qué se refiere concretamente esto? Bueno, este caso que se presentó en la UNAM, que no llenó 366 de los 1,617 espacios ofertados, aun cuando 17 de las 41 licenciaturas redujeron sus puntajes mínimos de ingreso. Este año, ingresar a las Escuelas Nacionales de Educación Superior de la UNAM, ubicadas fuera de la Ciudad de México, requirió al menos de menos aciertos. Aún así, casi la mitad de las carreras que ofrecen los planteles no llenaron su cupo. A pesar de que, en promedio, los aspirantes a 17 de las 41 carreras que ofrecen esos planteles necesitaron 10 aciertos menos que en el 2020, para obtener un lugar, quedaron 366 lugares vacíos de los 1,617 disponibles durante el primer examen en línea de la universidad. Estas escuelas, ubicadas en León, Morelia, Juriquilla y Mérida, son una apuesta de la Universidad Nacional para descentralizar la oferta académica y enfocar el aprendizaje a las necesidades de las regiones. Para este ejercicio periodístico, la nueva Escuela Oaxaca no fue tomada en cuenta al no haber comparación con años anteriores. Bueno, pues ahí tienen estas declaraciones, estas informaciones, en donde pues sobran ahora los lugares en carreras de campus foráneos de parte de la universidad. Y en otras informaciones, ahora vámonos a la sección de El Mundo. Les doy a conocer que Estados Unidos pide a América Latina incrementar presupuesto de defensa. La administración del presidente de los Estados Unidos, Donald Trump, instó a los países latinoamericanos a incrementar su gasto en defensa y seguridad para hacer frente al crimen organizado. Es fundamental que nuestros vecinos de la región inviertan más en su propia defensa y seguridad. No hay razón para que ningún país, especialmente aquellos que enfrentan importantes amenazas narcoterroristas, destine tan poco a la defensa, escribió Eldridge Colby, quien es subsecretario de Defensa de Estados Unidos, en la revista America's Quarterly. El alto cargo del Pentágono calificó de absurdo que algunos países latinoamericanos destinen menos del 1% de su Producto Interno Bruto a la defensa nacional, aunque no precisó cuáles. Por el contrario, señaló que los aliados europeos de la OTAN están aumentando significativamente su gasto hasta alcanzar un 3.5% del Producto Interno Bruto en gastos militares y un 1.5% adicional en cuestiones relacionadas con la seguridad. Colby, que a principios de mes participó en la Conferencia de Ministros de Defensa de las Américas, celebrada en Cusco, ahí en el Perú, escribió el artículo de opinión para defender la política de Estados Unidos hacia Latinoamérica. El subsecretario apuntó que actualmente existe una oportunidad histórica para que los Estados Unidos y sus vecinos regionales colaboren en el combate al narcotráfico y a otras amenazas. La administración de Trump fundó a principios de mes el llamado Escudo de las Américas, una alianza militar contra el crimen organizado integrado por gobiernos conservadores de la región. Brasil y México no forman parte. Colby apuntó que la estrategia de seguridad nacional del gobierno de Trump pasa por actualizar la llamada Doctrina Monroe, un principio de la política exterior estadounidense del siglo XIX que estableció que Latinoamérica debía guardar bajo y quedar bajo la esfera de influencia de Washington. Colby defendió que el gobierno de Estados Unidos no radica en la explotación, la subordinación ni la dependencia, sino en que las naciones latinoamericanas tengan mayor prosperidad, seguridad y estabilidad. Recordó que Estados Unidos se ha visto afectado por el tráfico de drogas y los flujos migratorios provenientes del sur. Aseguró que Washington movilizará todos los recursos, incluidas las Fuerzas Armadas, para hacer frente a estas amenazas. En ese sentido, puso como ejemplo las decenas de ataques estadounidenses en el Caribe contra lanchas supuestamente cargadas de drogas, una operación que ha sido criticada por implicar ejecuciones extrajudiciales en aguas internacionales. El presidente de los Estados Unidos, Donald Trump, llegó al poder hace año y medio con la promesa de que iba a prestarle una atención especial a América Latina y al Caribe, y sus acciones y declaraciones indican que está dispuesto a acelerar el paso. De acuerdo a nuestra nueva estrategia de seguridad nacional, el dominio de Estados Unidos en América Latina no será cuestionado nunca más, advirtió Trump a principios del año cuando derrocó a Nicolás Maduro allá en Venezuela. Dentro de los círculos republicanos se habla ahora de la doctrina Monroe, la actualización de la política exterior hacia América Latina que promulgó en 1823 el presidente James Monroe. Monroe anunció entonces que no permitiría el intervencionismo europeo en la región, que pasaba a ser el patio trasero de Washington. En el año de 1904, el entonces presidente Theodore Roosevelt revisó esa doctrina para precisar que además Washington estaría dispuesto a intervenir militarmente en aquellos países mal gestionados según su punto de vista. El corolario Roosevelt surgió precisamente tras una crisis en Venezuela, acusada en 1902 y 1903 por Alemania, Gran Bretaña e Italia de no pagar sus deudas. Washington salió al paso de un bloqueo marítimo contra Venezuela en esa ocasión y ejerció de mediador. Esa doctrina la hemos ampliado y por muchos se ufana ahora Donald Trump. Bueno, pues ahí está la postura ahora del señor Trump a este respecto. Y en otras informaciones de carácter internacional, en unas notitas breves, les damos a conocer que Anthony Fauci se niega a declarar en el Senado. Esta información surge en Washington, quien fuera el máximo responsable de enfermedades infecciosas de Estados Unidos. Anthony Fauci se negó a prestar declaraciones en el Senado después de la publicación de los diarios de la pandemia COVID-19 por los republicanos. Fauci, que fue perdonado por el presidente Joe Biden antes de dejar el cargo en el 2025, describe a Trump como penosamente errático en sus ruedas de prensa o describe peleas con él, asuntos internos. Por otra parte, Rusia pide arrestar al fundador del Telegram. El Servicio Federal de Seguridad de Rusia imputó al fundador de Telegram, Pavel Durov, por facilitar actividades terroristas y dictó una orden de detención internacional contra él. El buró señaló que los cargos se referían a la negativa de Telegram a eliminar material utilizado por los servicios especiales ucranianos para preparar y coordinar actos de sabotaje y terrorismo, asesinatos en masa y operaciones de ciberfraude dentro de Rusia. Por otra parte, allá en La Paz, Bolivia, la fiscalía de este país ordenó la captura del expresidente Evo Morales, acusado de terrorismo, alzamiento armado y otros delitos por su presunta implicación en las protestas y bloqueos carreteros. Eso sucedió entre mayo y junio. Campesinos de La Paz y Central Obrera Boliviana impulsaron bloqueos de carreteras con el respaldo de grupos afines para exigir la renuncia del presidente Rodrigo Paz como única demanda. Y en Cuba, en un punto histórico de inflexión, intensifica su apertura económica. Allá en La Habana, bajo presión de Washington, anunció la apertura a los privados de amplios sectores como gasolineros, farmacias y las energías renovables después de que la Asamblea aprobara un paquete de medidas a favor de la economía del mercado. El gobierno comunista redujo drásticamente el número de actividades que por décadas estuvieron prohibidas a los capitales privados de origen cubano. El 18 de junio, el legislativo había dado luz verde a esta reforma. Estos anuncios marcan un punto de inflexión histórico para Cuba y su economía socialista de planificación centralizada, que lleva años sumida en una profunda crisis agravada por las sanciones de Washington. El presidente Trump Trump aplica una política de máxima presión sobre la isla y ha amenazado con tomar su control al presidente que representa, al considerar que representa una amenaza extraordinaria a la seguridad estadounidense. Sin embargo, la vigencia económica desde 1962, este embargo asume en enero un bloqueo petrolero de facto y otras sanciones que han llevado a la economía cubana al borde del colapso, con 5 apagones generalizados en lo que va de este año, así como escasez de alimentos, combustible, agua potable y medicinas. El gobierno de Miguel Díaz-Canel permitirá el ingreso de capital privado en ramas enteras de la economía, además del sector energético y el de fármacos. La reforma abrirá el mercado de residencias de ancianos, terminales de pasajeros y de carga, instalaciones portuarias, importaciones de vehículos, energías renovables y operaciones petroleras y mineras bajo ciertas condiciones, por supuesto. Ante la Asamblea Nacional, el primer ministro Manuel Marrero, precisó que de las 176 medidas promercado aprobadas en junio, ya están en implementación 110 y que el resto comenzará a aplicarse en el mes de septiembre. Pues todo sea que esta reforma, porque estas reformas económicas ya puestas en marcha no desvíen a la isla del socialismo, es lo que dijo el primer ministro. Bueno, pues esperemos más, porque es la economía de la isla que pues desde este año del 1962, pues desde que llegan los barbones, como ellos les dicen, a la presidencia y a la total dirección de la isla, a implementar estas políticas, pues ellos han sufrido mucha discriminación y sobre todo una reducción enorme en sus ingresos. Y bueno, son condiciones que definitivamente, en lugar de producirles algún avance, han ido en detrimento de sus ingresos, de sus propiedades y más que nada en la cuestión médica, porque la medicina está enfocada a los extranjeros, no al pueblo cubano. Mucho avance en medicina, pero es para los extranjeros, no para los cubanos. Bien, vámonos a la sección de finanzas y les doy a conocer que Kia invertirá 649 millones de dólares en un auto eléctrico. La automotriz producirá en nuestro país una SUV que actualmente solo se fabrica allá en Corea. La automotriz subcoreana Kia invertirá 649 millones de dólares en México para producir vehículos eléctricos en su planta de Pesquería, Nuevo León, donde la nueva línea de ensamble comenzará operaciones el próximo 4 de agosto, según informó el secretario de Economía, Marcelo Ebrard. Durante la conferencia matutina de la presidenta Claudia Sheinbaum, el funcionario explicó que la inversión prevista para el periodo 2026-2028 forma parte del Plan México y permitirá generar 500 empleos este año, además de 1.500 plazas directas adicionales entre 2027 y 2030. Sheinbaum afirmó que el proyecto refleja la confianza de la empresa en el país y fortalecerá la estrategia nacional de electromovilidad. Significa la producción de un vehículo eléctrico y la red para poder cargar esos vehículos, las estaciones que permitan la carga. Entonces, es una muy, muy buena noticia. Ebrard destacó que el proyecto forma parte de la estrategia para incrementar la fabricación de vehículos eléctricos en México y precisó que el modelo que se ensamblará será la SUV Kia FB3, el primer vehículo eléctrico de la compañía producido en el país y que hasta ahora solo se fabrica allá en Corea. De acuerdo con la Secretaría de Economía, la inversión de 649 millones de dólares constituye la mayor anunciada por el sector automotriz desde el 2016. Además del ensamblaje del nuevo modelo, el vehículo podrá recargarse en un promedio de 30 minutos. Kia inició operaciones en México en el 2016 con una inversión inicial de $1,000 millones en su planta de pesquería. Desde entonces, la compañía ha generado más de 80,000 empleos directos e indirectos en el país. Durante un encuentro con directivos de Kia, el secretario de Economía aseguró que la decisión de fabricar un vehículo eléctrico en Nuevo León confirma que México mantiene ventajas competitivas para la industria automotriz, pero esto pese a los aranceles, las barreras comerciales y la incertidumbre en torno a la revisión del T-MEC. El funcionario atribuyó esa decisión a la productividad de las plantas instaladas en el país, el tamaño del mercado interno y la red de tratados comerciales que facilitan la exportación. Todos dicen, están los aranceles, están dificultando la industria automotriz. Entonces, ¿por qué lo están haciendo aquí? Primero, porque tienen la mejor planta y eso es productividad. La Sub-Kia EV3, que hasta ahora solo se fabrica en Corea, estará destinado al mercado mexicano, América Latina, la Unión Europea y otros mercados internacionales. Ebrard explicó que el vehículo iniciará con un contenido nacional cercano a 27%, proporción que aumentará conforme se incorporen más proveedores locales. Para el gobierno, ese proceso es fundamental porque la transición hacia la electromovilidad no solo implica ensamblar vehículos, sino desarrollar en el país componentes de mayor valor agregado. Reconoció que México todavía tiene una producción limitada de estos insumos, por lo que uno de los objetivos es impulsar una cadena de suministros nacional de electrónica, semiconductores, pantallas y baterías. Nos va a ayudar mucho este vehículo para que en México podamos hacer más de todo eso. Eso es un objetivo importante porque creas proveedores, ecosistemas, en vez de estar importando, empiezas a desarrollarlos. Como parte del proyecto, Kia ampliará la infraestructura para vehículos eléctricos mediante la instalación de cargadores domiciliarios para sus clientes y nuevos puntos de recarga en agencias e instalaciones de Monterrey, Guadalajara y Ciudad de México. Ebrard también destacó que la planta de Kia en Pesquería fue reconocida como la mejor de América en una evaluación internacional realizada entre más de 60 plantas de la compañía. No lo digo yo, es una certificación internacional, porque México tiene la industria automotriz que tiene, es por algo, porque tenemos las mejores plantas, fue lo que afirmó. Además de la capacidad productiva, Marcelo Ebrard sostuvo que México conserva dos ventajas estratégicas para atraer inversiones: un mercado interno de gran tamaño y una amplia red de acuerdos comerciales que facilitan las exportaciones a diversos mercados. México tiene una red muy importante de acuerdos comerciales y puedes exportar desde este país sin aranceles a muchos países del mundo. El secretario también destacó la relevancia de la relación comercial con Estados Unidos al recordar que México es el principal comprador de productos estadounidenses por encima de China, Alemania y Japón juntos. Somos el cliente número uno. Nadie le compra más a Estados Unidos que México, fue la afirmación que hizo Ebrard, considerando que inversiones como la de Kia muestran que las empresas mantienen su confianza en México y continúan apostando por el país, pese a un entorno comercial marcado por los aranceles y la incertidumbre. Y con esta información, amables amigos, concluimos nuestro espacio informativo de este día jueves 30 de julio. Prácticamente estamos terminando el mes y les agradezco infinitamente su atención y compañía brindadas a esta emisión y, como de costumbre, les reitero la invitación para que nos acompañen mañana cuando sean las 8 horas. Por hoy les externamos nuestro agradecimiento por su compañía y atención. Gracias a nombre de la titular del espacio. Muchas, pero muchas gracias. Que tengan ustedes un estupendo, excelente día. Cuídense mucho, con su permiso, y hasta mañana. Brian, Katia, muchísimas, pero muchísimas gracias. Con su permiso.
1: Vive como si fueras a morir mañana. Aprende como si fueras a vivir siempre. Mahatma Gandhi. 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

¿Sabes qué le pasa a tu cuerpo si tomas refresco todos los días? Los refrescos son un deleite que todo mexicano disfruta en sus comidas. Pero ¿sabías que, a pesar de tomar bebidas light o reducidas en azúcar, puede traerte problemas de corazón y obesidad? Tomar dos o más de estas bebidas a la semana generan el doble de riesgo de padecer cáncer de páncreas, de acuerdo con una investigación publicada por Cancer Epidemiology, Biomakers and Prevention. Además, genera un aumento de peso, exactamente medio kilo a la semana, debido a las cantidades de azúcar que contiene. En tu salud bucal tendrás caries, que si no son tratadas de buena manera, pueden desarrollar infecciones y pérdida de los dientes. Y uno de los más graves es que al tomar demasiado refresco, tendrás un aumento en los niveles de glucosa, lo que genera diabetes. 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
10: Buenos días, estamos bajo el sol de Calafia, transmitiendo a través de la 1120 de AM, un eslabón de MBS Radio. Mire usted, hoy es día de mañanera, está la gobernadora empezando su mañanera a las 11 de la mañana, la va a empezar, seguramente va a empezar, vamos a escuchar parte de esto. Pero déjeme decirle que Baja California, una nota positiva del gobierno que lo envían a través de un comunicado, dice que el gobierno de Baja California obtiene el premio internacional NavegaGov por innovación de trámites en su ventanilla digital. La plataforma desarrollada por la agencia digital permitió incrementar en 477 millones de pesos la recaudación estatal y reducir hasta en un 70% los tiempos de respuesta en trámites. El gobierno de Baja California fue reconocido, como le digo, con el premio NovaGov México 2026, de 2026, al obtener el primer lugar en la categoría de innovación en transformación digital, gracias al desarrollo de la ventanilla digital. La gobernadora Marina del Pilar destacó que en esta edición participaron 7,963 personas de México y América Latina, donde la ventanilla digital de Baja California, desarrollada por la agencia digital, obtuvo el máximo reconocimiento al posicionarse entre los 12 proyectos finalistas internacionales del premio NovaGov Excelencia. Este certamen representa uno de los máximos reconocimientos para las iniciativas que están transformando la gestión pública en Iberoamérica. En Baja California seguiremos impulsando, dice, la digitalización de los servicios públicos para garantizar trámites sencillos, rápidos y eficientes para todas y todos los bajacalifornianos, sin importar dónde se encuentren, como parte de un gobierno que pone a las personas en el centro de sus decisiones, así lo expresó la gobernadora. Y por parte del director de la agencia digital, Gabriel Palombo, explicó que el proyecto fue reconocido por el desarrollo de soluciones tecnológicas creadas por el propio gobierno del estado, orientadas a simplificar los servicios públicos y fortalecer la atención ciudadana. Detalló que Baja California desarrolló su propia plataforma tecnológica de gobierno, denominada Baja Stack, lo que permitió dejar de depender de licencias de proveedores externos y fortalecer la autonomía digital de la administración pública. La instrucción es integrar a todas las dependencias en un solo ecosistema digital. Así inició la plataforma de identidad digital única, Llave BC, con validación biométrica conectada al RENAPO, la inteligencia artificial predictiva y un modelo único de atención ciudadana que incorpora asistencia en lenguas de señas mexicana y lenguas indígenas bajo estándares internacionales de accesibilidad. Palombo agregó que la implementación de estas herramientas permitió obtener 477 millones de pesos adicionales en ingresos para el Estado y generar un ahorro superior a 60 millones de pesos por la eliminación de licencias de software, registrar más de 2.4 millones de visitas ciudadanas, emitir 644 mil tarjetas de circulación digitales durante 2026 y reducir hasta en un 70% los tiempos de respuesta en diversos trámites gubernamentales. El premio Novagov, excelencia, distinción, pues distingue pues cada año a las iniciativas más innovadoras del sector público en Iberoamérica. Bueno, pues así están las cosas, ¿no? Baja California, entre 8 países que editaron 173 proyectos de 103 instituciones públicas provenientes de 8 países, de los cuales únicamente 12 fueron seleccionados como finalistas, y Baja California obtuvo el primer lugar. Enhorabuena para Baja California. Mira, precisamente en este momento ya está, supongo, la mañanera de la gobernadora. Eso es lo que está sucediendo en este momento en Ensenada, donde está celebrándose este evento.
11: Al grupo que pertenezca. Durante mi administración hemos logrado el aseguramiento de 8.000 armas de fuego, 8.899 cargadores de fuego, 252.000 cartuchos. Cada uno de estos aseguramientos representa un arma menos en favor de las y los ciudadanos. Armas menos en las calles que puedan lastimar o dañar a nuestra gente. Pero la construcción de la paz también comienza desde los hogares, evitando que un arma guardada se convierta en una tragedia. Y es por eso también que en Baja California nos hemos sumado a este programa que impulsa la presidenta Claudia Sheinbaum Pardo, de Sí al Desarme, Sí a la Paz, impulsado justamente por el gobierno federal, en una estrategia nacional de atención a las causas que generan violencia, que es el eje número uno de la estrategia de seguridad. A través de estas jornadas, las personas han entregado de forma voluntaria y de manera anónima un arma, sin investigaciones previas y a cambio de un estímulo económico. Entre 2025 y el 2026, las jornadas de desarme voluntario han permitido recibir y destruir 532 armas de fuego, 206 han sido cortas y 326 largas, evitando que vuelvan a poner en riesgo una vida en Baja California. Tan solo durante el año 2025, también se recibieron 1,078 cargadores, 25,941 cartuchos y 3 granadas, y se entregaron más de 6,150,000 pesos en estímulos. Aquí en Ensenada, que estamos en el municipio de Ensenada, se retiraron 21 armas y 134 cartuchos, con más de 62 mil pesos entregados a las personas que participaron en este proceso, en este programa. A estos resultados también se suman las 2.910 armas destruidas que se encontraban a disposición de la Secretaría de la Defensa Nacional. Y en este sentido decirles que vamos a seguir actuando en todos los frentes, con toda la fuerza del Estado contra quien trafique y utilicen armas para hacer daño. Y desde los hogares, promoviendo el desarme voluntario. Porque cada arma que se retira de las calles o de una casa es un paso más que estamos dando para la construcción de la paz, para el bienestar compartido que hemos buscado en Baja California. Y quiero agradecerle a nuestro coordinador en materia de seguridad en el Estado, al general Laureano Carrillo, por todo su apoyo, porque él ha ayudado muchísimo a que se consolide en Baja California la estrategia de seguridad que emprendimos desde el primer día de la administración. Adelante, general.
12: Muchas gracias, señora gobernadora. Con su permiso, compañeros de los medios, vamos a presentar a ustedes, con un carácter estrictamente informativo, los resultados que hemos tenido en cuanto al aseguramiento de armas de fuego. Efectivamente, esa es una estrategia que nos planteamos desde el año pasado para incrementar más la gente en las calles que nos pueda permitir mayores aseguramientos, identificando las rutas, identificando las áreas, que es lo que nos ha permitido hoy en día tener un importante aseguramiento de armas de fuego. Por supuesto que lo hacemos porque cada arma que retiramos de la calle, como ya lo mencionó la señora gobernadora, es una vida que estamos salvando, o pueden ser hasta más, pero también es importante que cada arma que retiramos a los delincuentes es restarle capacidad operativa. Eso es lo que estamos haciendo hoy en día y es importante por eso comentar estos resultados. En este diagnóstico que nosotros tenemos y en coordinación con las demás instituciones, tenemos aquí en pantalla el diagnóstico sobre el tráfico de armas en Baja California. Tenemos el mapa al lado derecho donde están las rutas identificadas por la Federación, por las autoridades federales, en donde Baja California estamos ahí en una ruta que entra principalmente por la ciudad de Tijuana. Tenemos aquí 6 garitas que también están identificadas. La que sigue, por favor. Estos cruces, que la mayoría de armas ingresan a través de estos cruces fronterizos, pues es lo que estamos nosotros identificando, porque llegan en, a veces se han asegurado vehículos, inclusive vamos a ver un aseguramiento que se hizo en el mes de enero de este año, donde se aseguran 50 armas de fuego en la cajuela de un vehículo. Entonces, esto es, habían cruzado precisamente por estas aduanas, por la aduana de Tijuana. Tenemos ahí los cruces, los 6 cruces, donde se han registrado ya aseguramientos por parte de la Guardia Nacional, por parte de las autoridades federales, y nosotros, una vez que ya han logrado cruzar, hemos logrado también aseguramientos ya en las áreas urbanas de estos municipios. Adelante, por favor. Y sí, como también ya se mencionó, el 75% de estas armas que han sido aseguradas son fabricadas en Estados Unidos. Eso por supuesto que estamos en coordinación con las autoridades consulares de ATF aquí en el consulado de Tijuana, y en el intercambio que hay constante de intercambio de información, pues por supuesto que nos damos cuenta también las rutas que están siguiendo estas armas. Las propias autoridades de Estados Unidos, como el embajador Ronald Johnson, también señaló la cantidad de armas que también están asegurando por parte de autoridades de Estados Unidos en esta situación, que también nosotros coincidimos en esta estrategia de seguir fortaleciendo con las autoridades de Estados Unidos esta coordinación precisamente para lograr estos resultados. La que sigue, por favor. Y tenemos aquí este dato. Son delitos que se han cometido con armas de fuego en Baja California. Estamos hablando nosotros del periodo de la presente administración de la señora gobernadora hasta a la fecha. Tenemos 6.349 delitos cometidos aquí en contra de la Ley Federal de Armas de Fuego y Explosivos. Esto significa que estos delitos, la mayoría son por portación de armas de fuego. O sea, gente que detenemos en la calle portando armas cortas o largas, y que básicamente es de lo que estamos nosotros hablando, porque el hablar de homicidios, pues precisamente la mayoría de homicidios dolosos se realizan con o empleando armas de fuego. Aquí también un dato que traemos es la Baja California, es donde más, hasta este momento tenemos el mayor registro de delitos cometidos con armas de fuego, 6.349. Tenemos en el cuadro de la derecha el lugar en que nos encontramos. Adelante, por favor. Y aquí tenemos nosotros las armas aseguradas de 2021, de noviembre de 2021 hasta la fecha. Esto es importante, este dato que tenemos en el lado izquierdo, porque tenemos ahí la estadística. En el 2021 fueron 218 armas, por supuesto que fue un mes, solamente un mes, dos meses de trabajo, pero en el 2022 tenemos un aseguramiento de 1507 armas, en el 2023 1960, o sea, hay ese incremento, y posteriormente tenemos una disminución en el 2024, 2025 también hay una tendencia a la baja, pero en este momento tenemos también ya registrando en 2026 1150 armas de fuego. Estamos a poco más del primer semestre, casi ya 7 meses, 8 meses, y lo que estamos viendo nosotros es este incremento en los aseguramientos. Tenemos ahorita 1150 armas de fuego, el año pasado fueron en todo el año 1512. Esto nos refleja lo que estamos comentando del mayor número de aseguramientos de armas de fuego que estamos teniendo ahorita en Baja California, a través de los despliegues que tenemos de todas las fuerzas, tanto federales, estatales como municipales. Es el reflejo de este trabajo que se está haciendo de manera intensa en las calles y que estamos reduciendo la capacidad operativa de las organizaciones delictivas. Eso también es importante porque esto empieza a verse este incremento a partir del problema que tenemos en Sinaloa. Por supuesto que en Sinaloa hay una confrontación importante que todos conocemos entre dos facciones del crimen organizado. Eso genera una mayor necesidad de armas de fuego para seguir manteniendo su capacidad operativa, y eso es lo que hace que este incremento lo tenemos aquí nosotros registrados en Baja California. Por eso es que vemos una mayor cantidad de armas. En los cargadores tenemos una situación muy parecida. Lo vemos también en 2022, 1.400 cargadores. Ahorita tenemos, tan solo en lo que va del año, ya tenemos 1.436. O sea, aparte nos falta todavía el segundo semestre. Adelante, por favor. Y aquí también es un dato interesante. El porcentaje de armas decomisadas en Baja California lo tenemos por municipios. Y Tijuana aparece con el 40... de todas las armas que ya mencionamos, que son 8.028 armas de fuego en todo este periodo, de ese estamos hablando del 47% que han sido aseguradas en Tijuana, en Mexicali 28%, Tecate 12%, Ensenada 9%, Playas de Rosarito 2%, San Quintín 1% y San Felipe el 1%. Es decir, ese es el mapa que tenemos de la cantidad de armas aseguradas en cada uno de nuestros municipios. Estos aseguramientos también es importante mencionar que son por parte de todas las autoridades. Este resultado es el trabajo que tenemos en las mesas de paz, el resultado del trabajo coordinado y de intercambio de información, pero lo más importante, de considerar a todos los datos de todos los resultados obtenidos por las instituciones. Aquí están reflejados y son datos precisamente que nos hemos dedicado a estar consolidando con todas las demás instituciones en mi función de coordinador estatal de la estrategia, precisamente para darnos una idea más completa de cómo está ahorita este delito. Adelante, por favor. Y aquí hay mencionar unos pocos aseguramientos, nada más porque son, miren, en octubre de 2022 hay un aseguramiento en Playas de Tijuana. Aquí se aseguraron 25 cañones con receptor superior, 10 juegos de mecanismos internos y 2 tubos de regreso de gases, entre otras piezas. ¿Esto qué quiere decir? Que el tráfico de armas no solamente es un arma completa, sino que también hay armas que vienen desarticuladas y que de esa forma también tratan de engañar a la autoridad, a los delincuentes, al utilizar, pasan partes de un arma y ya una vez que las cruzan, que se hace más fácil para ocultarlas, una vez que ya las cruzan acá al territorio, pues ya proceden a su ensamblaje. Eso es como lo hemos estado nosotros detectando. Adelante, por favor. Y también nosotros tenemos aquí unos resultados importantes. Estos son resultados que se dieron desde enero en Mexicali, Tijuana. En Tijuana tenemos el 10 de enero, por ejemplo, 34 armas de fuego aseguradas, 26 largas y 8 cortas. Este aseguramiento es importante porque solamente en este año, en un solo aseguramiento que fue el 10 de enero, fueron 34 armas de fuego, 26 largas y 8 cortas. Este es en un solo evento. Y también, la que sigue, por favor. El 15 de enero, también en Tijuana se aseguraron 51 armas de fuego en un solo evento. Es el que les comentaba, que estaban en la cajuela de un vehículo y su destino era precisamente el estado de Sinaloa. Eso es lo que estamos nosotros descubriendo o que la información que tenemos hasta este momento. Estos aseguramientos de grandes cantidades en un solo evento sí nos permite a nosotros entender cuál es la situación actual de este delito y que pues todavía lo seguimos encontrando con estas cantidades de armas aseguradas en la calle. Adelante, por favor. Ya tenemos más aseguramientos que también son interesantes, relevantes por la cantidad de armas aseguradas. Adelante, por favor. Ahí también tenemos igual. Ahí están todos los municipios, en San Quintín, en San Felipe, Rosarito, etcétera.
10: Bueno, pues adelante, por favor. Parte de la mañanera están enfocándose en el tema de la seguridad en Baja California y los resultados, el trabajo que están realizando. Mire usted, me acaba de enviar la periodista Alejandrina Saguchi un artículo que va a subir en este momento apenas, se va a subir a las plataformas donde publican a ella en bastantes plataformas y en su muro, es con respecto a la iniciativa que se presentó en el Congreso del Estado sobre feminicidio, y lo titula así: feminicidio cuando el verdadero reto no está en la condena. Así lo titula, y dice que el feminicidio es la manifestación más atroz de la violencia machista. No solo destruye la vida de una mujer por razones de género, sino que devasta a su familia, fractura la del agresor y deja una huella imborrable en toda la sociedad. La discusión sobre la iniciativa conocida como Ley Grecia, que busca tipificar de manera autónoma la tentativa de feminicidio y fortalecer las sanciones en Baja California, se encuentra en una etapa dentro de las comisiones del Congreso del Estado. En una etapa decisiva dentro de las comisiones del Congreso del Estado, este debate local no ocurre de manera aislada. Se enmarca en un momento coyuntural a nivel país. Recientemente, la presidenta Claudia Sheinbaum Pardo envió al Congreso de la Unión una iniciativa de ley general que pretende homologar los criterios de tipificación, investigación y sanción del feminicidio en todas las fiscalías estatales, con el fin de cerrar el paso a la impunidad y unificar el actuar de las autoridades a nivel nacional. Este avance en el entramado nacional fija una pauta clara sobre la urgencia de fortalecer los marcos jurídicos. Sin embargo, tanto a nivel federal como en el ámbito estatal, una reforma de esta naturaleza debe aspirar a algo más que aumentar castigos en la ley. Su verdadero impacto dependerá de la capacidad del Estado para construir una estrategia integral que combine prevención, educación, procuración de justicia y sanción efectiva. De lo contrario, existe el riesgo de que la legislación se convierta en una respuesta reactiva ante hechos consumados, cuando el objetivo principal debe ser evitar que ocurran. Históricamente, gran parte de las campañas relacionadas con la violencia de género se han enfocado en informar y proteger a las víctimas, una labor indispensable. A pesar de ello, la prevención efectiva exige que el conocimiento de la ley y de sus repercusiones llegue también a quienes podrían convertirse en agresores. La disuasión funciona mejor cuando la sociedad conoce con claridad los límites de la conducta permitida y las consecuencias de transgredirlos. Ahora bien, el trabajo más importante no comienza en los tribunales ni en las corporaciones de seguridad, inicia en el hogar. La igualdad entre mujeres y hombres, el respeto mutuo y la resolución pacífica de conflictos son valores que deben enseñarse y practicarse desde la infancia. Ninguna legislación puede sustituir la formación que se recibe dentro de la familia. Solo mediante la construcción de una cultura de respeto será posible reducir de manera sostenida la violencia contra las mujeres y contra otros grupos vulnerables. Cuando niñas, niños y jóvenes crecen comprendiendo la dignidad de las personas y los efectos de sus actos, la ley deja de ser únicamente un instrumento de castigo para convertirse también en una herramienta preventiva. Al mismo tiempo, la búsqueda de armonización normativa obliga a revisar con objetividad el funcionamiento real de las instituciones encargadas de procurar e impartir justicia en el Estado. La protección de las víctimas y el respeto al debido proceso no son principios opuestos, por el contrario, ambos son indispensables para la credibilidad del sistema. En Baja California persisten señalamientos sobre prácticas indebidas, investigaciones deficientes y procesos que pueden ser utilizados de manera irregular. Cuando las herramientas diseñadas para proteger a las personas son desviadas de su propósito, no solo se afecta a quienes pudieran enfrentar una acusación infundada, sino que también se debilita la confianza pública en los mecanismos de protección destinados a las verdaderas víctimas. Por ello, las y los legisladores de la 25 legislatura tienen la responsabilidad de construir un dictamen sólido, equilibrado y jurídicamente robusto que esté a la altura del esfuerzo de armonización nacional. La ley Grecia debe convertirse en un instrumento eficaz para proteger la vida y la integridad de las mujeres, pero también es una reforma acompañada de mecanismos de prevención, educación y criterios de investigación rigurosos que permitan distinguir con precisión los hechos reales de cualquier intento de manipulación procesal. La protección de las mujeres no admite titubeos. No obstante, una política pública verdaderamente efectiva requiere algo más que penas severas. Necesita hogares que formen en el respeto, instituciones que investiguen con profesionalismo y un sistema de justicia que genere certeza en toda la sociedad. Solo así, la prevención dejará de ser un discurso para convertirse en una realidad. Porque la meta no debería ser llenar las cárceles desde una tragedia. Llenar las cárceles de una tragedia. La meta debe ser evitar que esa tragedia suceda. Este artículo lo escribió, me lo acaba de enviar antes de subirlo, apenas lo está subiendo en este momento a las redes sociales, su autora, Alejandrina Sagucci, quien es licenciada en Ciencias y Técnicas de la Comunicación, es licenciada en Periodismo y maestra en Comunicación Política, además de Premio México de Periodismo Ricardo Flores Magón 2016, otorgado por la Federación de Asociaciones de Periodistas Mexicanos, la FAPERMEX, y el Colegio Nacional de Licenciados en Periodismo, CONALIPE. El Instituto de la Mujer de Baja California, en el 2009, le otorgó reconocimiento como comunicadora destacada y por su servicio a la comunidad. El Poder Legislativo, en el año 2011, la incluye en el Muro de Honor de la Sala Mujeres de Baja California, Forjadoras de la Patria. La Asociación de Periodistas Unidos por el Grifo y la Palabra, Asociación Civil del Estado de México, le otorgó reconocimiento en enero de 2026 por su eficaz quehacer periodístico. Es columnista, analista político y generadora de contenidos, que nos acaba de enviar este artículo interesante respecto al el tema del feminicidio, que está justamente en este momento analizándose en comisiones en el Congreso del Estado, ¿no? Que donde incluso una de las situaciones que llama mucho la atención es que las penas de feminicidio van desde 50 a 70 años de prisión. O sea, viene un riguroso cambio con respecto a la penalidad de acuerdo a esta nueva iniciativa, que déjeme decirle, se va a tener que homologar con respecto a la que se publique a nivel nacional por parte del gobierno de Claudia Sheinbaum Pardo. Mira, vamos a ir a escuchar lo que justamente la presidenta Claudia Sheinbaum Pardo manejó respecto a la libertad de expresión el día de hoy en su mañanera. Esto fue lo que dijo.
13: Entonces, me llama
14: mucho... Aristegui, ¿cuándo le hemos censurado? O cualquier medio. Cualquier medio. Díganme ustedes, ¿cuándo se ha censurado? Una cosa es que no estemos de acuerdo con lo que publiquen, y aquí hacemos derecho de réplica, y otra cosa muy distinta es lo que se hacía en el pasado, que se hablaba por teléfono con los dueños y se les decía, corre a este conductor porque está hablando mal de mí. O se les llamaba a la oficina del coordinador de comunicación social, se les ofrecía recurso para que cambiaran su línea editorial. Nunca se ha hecho eso, ni es la pretensión con los lineamientos. Lo que está en los lineamientos está en la ley. Eso tiene que quedar muy claro. La ley que se aprobó fue con el acuerdo de la CIRT. La comisión, la Cámara de la Industria de la Radio y Televisión, participó en las discusiones para la aprobación de la ley. Estuvieron de acuerdo. Incluso se hicieron mesas de trabajo para modificar artículos para que pudiera salir una ley en donde hubiera un acuerdo básico con todos. Ahora que salen los lineamientos dicen que hay censura. Además, no se han publicado. Se ha publicado para consulta pública. Todavía se pueden modificar si hay alguna discusión. Pero ya salieron todos a decir que hay censura y que pretendemos censurar. Nunca ha habido más libertad de expresión que ahora. Lo puedo asegurar. Hay una televisora que se dedica todas sus 24 horas a hablar mal del gobierno. Hay radiodifusoras que pueden tener un programa ahí medio plural, pero sus conductores o algún otro hablar mal del gobierno. ¿Cuándo hemos buscado su censura? ¿Cuándo hemos pedido que se mueva a un conductor, a un opinólogo? Muy distinto es que desde aquí, digamos, no estamos de acuerdo. Hay detector de mentiras, esto es mentira, es falso lo que publicaron. No estamos de acuerdo en lo que se está diciendo y aquí damos nuestra versión. Porque si no existiera la mañanera, pues entonces no tendríamos derecho de réplica. Porque cuando uno le pide un medio, a pesar de que es ley, que publique en el mismo tamaño o con el mismo tiempo, una réplica no lo hace. Entonces tenemos la mañanera para debatir, para discutir, para poner nuestros puntos de vista y para defender el proyecto de nación que representamos. Pero no hay censura, ni habrá censura, porque es nuestra convicción. Pero todo, el régimen autoritario. Nunca hablaron del régimen autoritario cuando se reprimió a los maestros. Nunca. Y ahora hablan de un régimen autoritario porque supuestamente queremos censurar. De una ley que se discutió y estuvieron de acuerdo. Y ahora se pone a disposición de la opinión pública, de la gente, del pueblo, de incluso los medios, los lineamientos. O sea, esta discusión ni siquiera se han aprobado. Y hay mesas de trabajo. Y hay personas que pueden opinar.
10: Sí. Bueno, pues este tema que está en una reforma a la ley, que esto ya está ahí para poderla ahora sí que analizar y volver a adecuarla al tema entre los participantes y los afectados. Lo que pasa que la presidenta, como lo explica, estuvieron consensados para la redacción de la ley, incluso participó todos los interesados en el tema y resulta que ahora la están impugnando. Entonces, es un tema que todavía está ahora sí en análisis. Y pues cada quien dando sus posiciones para poder hacer las reformas necesarias. Mire, usted está conmigo el ingeniero Santos Estrada, quien es colaborador de nuestro programa, muy frecuentemente está con nosotros. Buenos ingeniero, días. Buenos días. Sí, son buenos días todavía. Oye, ingeniero, me decías que quieres plantear un análisis respecto a algún recorte ahí que debieron de haberles pagado a los productores. Incluso hay algunos módulos que no debieron de haberlos quitado y los suspendieron del pago. ¿Cómo está esa cosa?
15: Bueno, mira, te explicaré desde el principio. Uh-huh. En marzo y abril la gobernadora dio instrucciones, uh-huh, para que se consideraran la entrega de 70 millones de pesos como, uh-huh, compensación, uh-huh, del agua que se fue a Tijuana del distrito. Uh-huh. Entonces abrió varias ventanillas en varios módulos de riego. Uh-huh. Y esas ventanillas fueron manejadas por gente de bienestar. Entonces estuvieron presentando usuarios que no utilizaron el agua, no la rentaron, no sembraron y la reservaron para inscribirse en esa relación. En un tiempo se habló por parte de la gobernadora que iban a ser 10 mil pesos por hectárea. Ok, perfecto, nos parece muy buena idea. Pero que iba a ser dirigido a gente vulnerable. No sé qué quieran decir con vulnerable. Si es por la edad, por el sexo, por la incapacidad, por la pobreza o por lo que tú demostraste en la encuesta. Entonces, resulta de que pues se está tardando, ¿no? Y yo supe hace unos días que algunos módulos que entraron, por ejemplo el 8, donde nos registramos nosotros, mi hermana y yo, que tenemos el derecho, resulta que ese módulo no va a entrar. Van a entrar otros módulos que creo que ni se inscribieron esos usuarios, fíjate.
10: Entonces ustedes, dices tú que no estás seguro cuál es el concepto de vulnerables.
15: Así es.
10: Quiere decir que te están considerando que tú sí tienes lana, que estás rico.
15: El módulo 8.
10: Bueno. Sí. ¿Y cuál es la situación del módulo 8?
15: Bueno, mira, el módulo 8 generalmente no le vende agua a Tijuana. Uh-huh.

0: de acá.
1: Ajá. Congreso Agrario Permanente. Es que lo estuve molestando porque le quería plantear el problema para ver si nos reuníamos y hacíamos algo, ¿no?
0: Ajá.
1: Entonces, ¿en qué estábamos, Raúl?
0: En que están quitando ustedes porque pues no explican por qué, pues, ¿no?
1: No, parece ser que ayer hubo una discusión.
0: Aparentemente no son vulnerables ustedes, entonces.
1: Pues según ellos, ¿verdad? O sea, a criterio de...
0: ¿Hay diferencia entre ustedes a otro módulo?
1: Oye, o sea, a criterio de Conagua y de la SDRL, yo no sé si intervendría Bienestar ahí.
0: Yo sé
1: ahí.
0: Que el 18 era el que mandaba una, el que mandaba más agua, ¿no?
1: Mira, es el 20, empezando de mero abajo.
0: Ajá.
1: El 20, el 19, el 18...
0: Están en 57 por allá, ¿no?
1: No, están aquí, en esta zona de aquí, del distrito.
0: Ah, el 22 por allá, ¿no?
1: Ajá, ese está pegado allá al 57.
0: Sí.
1: Siempre han vendido agua, son como unos 7 módulos que siempre le vendieron agua a Tijuana, como entre 7,000 y 8,000 hectáreas anuales.
0: Okay.
1: Y la CEA pagaba, los organismos operadores, pagaba como a 13,500 pesos la hectárea de agua. Y llegaba al banco de agua y ahí se transfería a los directivos de los módulos. Y los directivos de los módulos.
0: Rasurado.
1: No,
0: llegaba, ellos cobraban 13 mil, les llegaba a ustedes menos, ¿no?
1: Bueno, al módulo llegaba completo.
0: Ah, ok.
1: Nomás le quitaban el 3% por manejo del banco de agua.
0: Sí. Por el puro papel, el manejo, no manejaban agua, puro papel.
1: Pero a la hora de que los usuarios querían cobrar esa agua, no se las pagaban. ¿Por qué? Porque no eran derechosos legales, no aparecían en el padrón de usuarios. Estaban en posesión de la tierra.
0: Ah, ¿se quedaban con dinero ustedes?
1: Sí, absolutamente. Y se quedaban con la mayoría del dinero.
0: ¿Y qué pasó con ese dinero?
1: Sabrá Dios.
0: Apenas un robo legal.
1: Sí, apenas una auditoría lo puede demostrar.
0: Okay.
1: Entonces, algunos les pagaban 4,000, 3,500, 5,800.
0: No los 13,000 que eran.
1: No, el que más pagaba...
0: ¿Por qué un saqueo bien descarado ese entonces?
1: No, absolutamente. El que más pagaba era el módulo 18. Llegó a pagar hasta 8,500 pesos por hectárea.
0: ¿Pero recibía 13,000?
1: Pues sí. Pero pues ahí descuéntale tú que la cuota de emergencia, que la operación, conservación y administración.
0: ¿Pero eso de qué? Si el agua ni la manejan ellos ni nada, nomás era un papel que recibían.
1: No, se va nomás por el canalón grande hacia Tijuana, hacia
0: el acueducto. Sí, pero ¿qué tienen que ver ellos ahí?
1: Pues sí, pues, pero es acuerdo de comité directivo.
0: Ajá.
1: Y pues se tienen que respetar, está bien. Pero
0: ¿está bien?
1: Digo, sí, que
0: pues
1: cobraran.
0: Si están robándoles.
1: Oye, está bien que cobraran razonablemente, pero no que se lo estuvieran desviando para el bien propio. O para no sé qué fines, ¿eh? Hay módulos que se capitalizaron mientras vendieron agua a Tijuana.
0: Claro.
1: Se capitalizaron los directivos, compraron vehículos.
0: O
1: hicieron,
0: se quedaron con dinero que no era de ellos.
1: Gastaban
0: el dinero de los productores.
1: Como pues. Jeques, sí. Que no les
0: ¿Cómo qué?
1: Como jeques.
0: Ah, jeques.
1: Yo entendí jeques árabes.
0: Yo entendí que decías como ojetes.
1: Bueno.
0: Yo creo que las dos.
1: Ahí sí, funcionan como sinónimos.
0: Fíjate nomás, qué bárbaro.
1: Pero lo que nos preocupa ahorita, pues es que estén tratando de engañarnos a los que nos inscribimos en el plan de compensatorio de Tijuana, que estén tratando de discriminar módulos donde hay usuarios que no sembraron, no rentaron, dejaron el agua porque se fue a Tijuana y ahora resulta que no les quieren pagar. Me decías que había un amparo sobre eso.
0: Pues bueno, tendrían ustedes, están pensando en un amparo.
1: Sí, yo no sé de leyes, pero tengo un doctor que me ampara.
0: Ah, okay.
1: En leyes, y ahorita me habló, pero no le contesté, ahorita le voy a hablar sobre ese tema.
0: Ah, pues el Edón, el doctor en derecho, ¿verdad?
1: Sí.
0: Y en agrario.
1: También.
0: Él debe saber bien el tema.
1: Sí.
0: Ajá.
1: Sí, Raúl, entonces vamos a tratar, a ver si podemos tener el apoyo del grupo ese, la asociación civil que estuvo defendiendo a los usuarios del agua.
0: Ledón, déjame hablarle al doctor que...
1: háblale, sí, a ver qué opina de esto.
0: A ver, sí, lo tengo aquí, si lo debo tener.
1: Sí.
0: Sí.
1: Sí, lo tienes, si no te lo paso yo.
0: Ledón Camacho.
1: Ajá.
0: Camacho. Lo debo tener aquí. Ahí va. ¿Es Rubén?
1: Sí, Rubén Camacho.
0: Ajá.
1: Sí lo tienes, ¿eh? Si no te lo marco yo.
0: Sí. A ver qué me dice

0: Rubén Camacho, si se dediquen a contestarnos, ¿verdad? ¿Quién es el dirigente de qué? De,
1: es del CAP.
0: Del
1: a
0: CAP.
1: Nivel estatal.
0: A nivel, el dirigente estatal del CAP.
1: ¿No? Se creó el 24 de abril.
0: Sí, sí, yo estuve ahí con ustedes, ¿no? Nomás sí, que si no te ocupado.
1: Yo le marco.
0: Márcale. A ver a quién nos contesta. ¿Le tiene miedo contestar a veces a los periodistas?
1: No se les va a ir la lengua.
0: Sí, sí, sí. A ver. Deja cortar yo porque si no. Ajá. A mí también está sonando. Lo tenemos
1: ¿también?
0: Bombardeado, ¿no? Que mejor se llamando por teléfono, ¿no? Bueno, entonces, el tema está que están ustedes inconformes porque lo están dejando fuera. Pero no está seguro que te dejaron fuera.
1: Eso es como...
0: Es un rumor.
1: Un rumor.
0: Él sí debe saber si estás fuera o no.
1: No creo que sepa nada, ¿eh? No se sabe, es un misterio todavía ahorita.
0: Ok.
1: Ese está entre bambalinas, entre telones, ajá, el asunto, discutiéndose, tomando la decisión ya contrarreloj. Mañana se cierra el mes, pues, y todavía no tienen definido a quién le van a pagar, ni la justificación del por qué no pagar a alguien. ¿Me explico?
0: Muy bien. Y ese es uno de los temas que tienen ustedes pendientes, sí, ahí como módulo 8. ¿No? Y de luego otros módulos, ajá, que van a quedar fuera.
1: Sí, ¿no? Ya, que no saben ahorita.
0: Ajá. ¿Es un dinero de dónde proviene?
1: Del gobierno del estado, de los 70 millones
0: de los 70 millones que
1: la gobernadora
0: que la gobernadora
1: para compensar un poco,
0: pues, para apoyarlos, sí.
1: A los,
0: sí. Que es una buena medida porque pues no van a recibir nada, ¿no?
1: Sí, porque ya ves que no sé si fue decreto o qué fue lo que hizo la presidenta donde dijo, ya titulé a la zona de la costa 128 millones de metros cúbicos, para que, ya que aquí no lo usan ustedes en el valle, allá se aproveche para uso humano.
0: Ahora, dice, bueno, ustedes no lo usan, que se utilice allá para uso humano, pero ustedes tienen un permiso de riego por X cantidad de agua.
1: Así es.
0: Que no la están usando, no la están vinculando a la tierra y tienen el peligro de que pues pierdan la concesión, porque así está en la ley. Si ustedes duran 2 o 3 años sin sembrar, ¿no? 2 años.
1: Bueno, mira, te explico.
0: ¿Pierdes la concesión?
1: La nueva ley trae un artículo que te habla de que pudieras dejar de sembrar 2 años seguidos siempre y cuando pidas permiso y pagues una cuota, un impuesto, no sé cómo le llaman. Y
0: un derecho.
1: Sí, puedes volver a pedir, pero con tiempo, permiso para dejar de sembrar otros 2 años adicionales, ¿eh? Y volver a pagar un impuesto sobre esos 2 años. ¿Quién sabe si habrá un tercer periodo de 2 años sin sembrar, ¿eh? Ahora mira, con el nuevo decreto que salió de regularización de las concesiones, tenemos un año de julio 26 a julio 27 para reinscribir la concesión. No sabemos dónde ni qué debemos presentar. O sea,
0: leí por ahí hace tiempo que ya se les iba a terminar ese tema, que tienen que inscribirse.
1: No, tenemos un año.
0: Ah, okay.
1: Pero no se le ha dado divulgación, pues, completa.
0: Bueno, la otra opción que se maneja, que aquí lo incluso yo hice un artículo al respecto, aquí lo hemos discutido. A mí, Rubén Camacho. Rubén, buenos días.
2: ¿Qué tal, Raúl? ¿Cómo estamos? Buenos días.
0: Muy bien, fíjate, aquí está conmigo, estamos al aire, y está viendo que, con respecto, él dice que les iban a dar una lana por el agua que mandan a Tijuana, pero al parecer, de los 70 millones que la gobernadora decidió pues apoyar a los productores, pero dice que hay el rumor de que algunos módulos, de entre ellos el 8, donde él es miembro de ahí del 8, están fuera. No sé si tú sepas algo, y pregunta, me dice, ¿es posible que nos podamos amparar o alguna circunstancia? Le dije, bueno, pues hay que hablarle al doctor en derecho, y que sabe de derecho agrario y líder de los campesinos, a ver qué procede ahí en esa circunstancia, y si tienes información de a quiénes les van a entregar ese dinero de los 70 millones que la gobernadora aceptó darles a los productores.
2: Sí, Raúl, ese tema es el programa compensatorio, ¿no? De vulnerabilidad y baja productividad, que se arregló, ¿no? Cuando se firmó el convenio el 23 de diciembre ahí en el con el gobierno del estado. Entonces, ya después del seguimiento que hubo para la distribución del recurso y de las personas que se iban a inscribir, ya sea por una cosa o por otra, por la Secretaría de Bienestar o la Secretaría de Agricultura, pues ya la cuestión es que ya se ventiló, ya se informó que iban a ser 45 mil pesos por la SADER y 15 mil 600 por la Secretaría de Bienestar, ¿no? Pero ya en esos temas de trabajo y de cantidades, pues ya no tuve oportunidad yo de, o más bien ya no fui incluido en lo que es la mesa de trabajo para ver cómo iba a quedar la distribución de estos de 70 millones de pesos. Cuando nosotros estuvimos en la Conagua con el ingeniero Mastache, ¿no? De la Comisión del Agua de la Nacional, y estuvimos presente en la reunión, por otro hicimos más o menos el balance de las superficies que se iban a ofertar, ¿no? Para Agua Tijuana y la superficie y la cantidad de los 70 millones, creo que era la cantidad, era la mínima, puede ser a la alza, no a la baja. Entonces, depende, si se ocupaban más volúmenes de agua, pues iba a pagar más cantidad de dinero, obviamente, ¿no? Entonces, claro. Pero ahí nos sacamos la cantidad y eran más o menos 10 mil, 11 mil pesos, más o menos, pero por hectárea. Después salieron estos temas y después se informó por parte de las secretarias, pero ya ahí sí, ya no sé de dónde, cómo sacaron esa cantidad para el pago, ¿no? Pero sí, realmente sí me han hablado personas ayer, antier, que se publicó y que se dio a conocer esa información, y sí, la gente sí está molesta por el tema ese de la cantidad, y pues vamos a establecer puntos para acuerdos y platicar para promover, ¿no? Lo que se tenga que promover para poder ver este tema, ¿no? Que la verdad sí es poca, muy poca la cantidad de lo que se percibía. Claro que entendemos y conocemos el alcance, ¿no? La obligatoriedad de la ley de agua, no la ley de aguas nacionales, pero también, pues por eso hicimos ese trabajo con la gobernadora, pues para que fuera una cantidad similar a las anteriores, ¿no?
0: Sí, precisamente aquí te voy a pasar a Santos Estrada para que te exponga tus inquietudes, pues.
1: Doctor Rubén Camacho Ledón.
2: ¿Qué tal, Santos? Muy buenos días.
1: Muy buenos días. Oye, te hablé dos veces en la mañana y ahorita que estaba aquí me hablaste, pero enseguida me reporto, Mira, el problema.
2: Sí, claro que sí.
1: Oye, Rubén, el problema es que me enteré yo que están discriminando módulos. O sea, para todos los módulos del distrito se abrieron ventanillas para que se inscribieran los usuarios que no habían utilizado el agua, que no la habían rentado, que no la habían sembrado, que estaba disponible en esa fecha, ¿verdad? Pero ahora el rumor es de que hay módulos que no merecen el pago compensatorio, aunque los usuarios que se registraron ahí en Bienestar sí lo merezcan, porque son vulnerables, pues son gente que no ha sembrado en varios años. Entonces, esa es la inquietud de muchos y mía también, de que ahora quién está decidiendo a quién pagar, o quién dice quién es vulnerable o quién no, o entonces para qué
2: la
1: abrieron.
0: Ahí está la pregunta. Ahora sí vamos a escuchar
2: la
0: respuesta.
2: Es la Secretaría de Agricultura y la Secretaría de Bienestar son los que deciden si cumples con los parámetros, los requisitos que ellos exigen.
0: ¿Es todo?
1: Ok, gracias, Rubén.
0: Rubén, muchas gracias por recibir la llamada.
2: No, al contrario, a la orden, y estamos en una audiencia, disculpen, ya voy saliendo por eso la llamada.
0: Muy bien, muchas gracias.
1: Tú sí trabajas, Rubén.
0: Él sí tiene trabajo, ¿es? Bueno, pues es Rubén Camacho, el dirigente estatal de ¿cómo se llama?
1: El CAP.
0: ¿Qué es CAP?
1: Congreso
0: Agrario Permanente.
1: Estatal, porque estatal. Hay una nacional.
0: Ajá, sí, espectacular. Entonces, alguien autorizado para dar su opinión que dio, ¿no?
1: Sí.
0: Ya te quitó la duda. Sigues con dudas.
1: No habló sobre el amparo, ¿eh?
0: Sí, del amparo no habló.
1: No contestó. Ajá. Pero yo ahorita le voy a hablar.
0: Sí.
1: Entonces te digo, estamos en al 15 para la hora.
0: Sí.
1: Y todavía están difiriendo los criterios, a quién pagarle, a quién no, y por qué. Necesitamos saber, que informen por qué no le van a pagar, por ejemplo, al módulo 8, al 22, al 21.
0: Pero ¿quién tendría que pedir la información? Ante la autoridad tiene que darla, ¿no? o coadyuvar ustedes mismos.
1: No sé si podríamos poner el CAP, hacer un oficio urgente y presentarlo, sí, para que informe.
0: ¿Usted es lo que representa a ustedes?
1: Sí, ¿no? A ver en qué criterio, sí, sí, con qué criterio, o sea, mandar, se está manejando.
0: Y la información que te lo, oye, mira, lo mandas por escrito y te lo dan por escrito.
1: Dijeron que 10,000 pesos por hectárea, ah, pues qué bien. Ahora dicen, no, son 15,600, como dice Rubén, por hectárea en efectivo. Uh-huh. El resto, 45,000 pesos por hectárea, no, total. Es en especie, ¿qué? Fertilizantes, herbicidas, accesorios, yo no sé. Y hay otro, un tercer apartado que...
0: Pero si no siembras.
1: No,
0: ¿entonces para qué fregados quieres fertilizantes?
1: Ah, pues no sé, es lo que te digo, no se sabe nada, pues, o sea, está muy... Okay. Está en el aire, al estilo. Sí.
0: Ahora, decíamos aquí, incluso yo escribí un artículo al respecto y de que ya todos tienen información de poder solicitar o con el propio permiso de riego que tienen ustedes y con el agua que se intercambiaría del que se produce los cerca de 50 millones de metros cúbicos anuales que generan las arenitas, por ejemplo, poder que ustedes sembraran para alguna empresa cervecera, ¿no? Que siempre y cuando les compre la cebada, uh-huh, maltera, definitivo, siempre y cuando les dé buen precio y siempre es cuando respeten ese acuerdo, para eso sería para ustedes, decías tú, una bendición, porque rescata el Valle de Mexicali otra vez su vocación agrícola. Por otra parte, la cebada se utiliza menos, demanda menos agua para cultivar, menos agua que el trigo, ¿sí? ¿Cómo le llaman ustedes? El nivel es el,
1: bueno, el uso consultivo,
0: menos agua. ¿Cómo va ese asunto?
1: Bueno, mira, la condición que se le está poniendo a una de las compañías interesadas, que es la Modelo, uh-huh, es que solo si produce su malta aquí, uh-huh, y protege a los productores, uh-huh, con la materia prima, para que, sí, se siembren primero 15.
0: Y un contrato, pues, que sea...
1: No, sí, claro, absolutamente.
0: Por mucho tiempo, porque al rato va a salir peor, les paga el precio que les quiere, ¿no? Y los va a utilizar nada más para explotarlos, ¿no?
1: No se va a valer. La primera etapa considera 15,000 hectáreas de cebada. Uh-huh. La última hasta 70,000. Uh-huh. Y va a producir 20 millones de hectolitros de cerveza.
0: Sí, lo que ibas a ocupar la
1: cosecha. Otra igual, ¿verdad?
0: Pues, nada más que ahora sí tienen ustedes agua, porque ya no están enviando a Tijuana, ¿no? Creo yo. Tienes un permiso que garantiza la, ajá, cantidad de esos metros cúbicos, un permiso de riego que era para tu uso, como en tu parcela, se unen entre todos y completan esos 20 millones con mucha facilidad, si mandaban 80, ¿no? A Tijuana.
1: Sí, definitivamente era, ¿no? El agua no es problema en el valle. Ajá. Ese petate del muerto que manejó y sigue manejando Rigo Campos, uh-huh, eso no es cierto. Uh-huh. Los números no mienten, ahí están. Uh-huh, uh-huh. Hay que manejarlos bien, hay que hacer las operaciones bien, con bases, con sustentos técnicos.
0: O sea, si hay agua.
1: Claro que hay agua de sobra. Uh-huh. Ahorita está el río hasta el gorro de agua, ¿eh? No sé si en el Vado León está, que no cabe en los 10 tubos.
0: El río Colorado, ¿sí? Está hasta el...
1: Sí, está, hasta, pero eso
0: va la gente a bañarse ahí todo.
1: Sí, haz de cuenta que es Semana Santa ahorita en San Felipe. Ahí.
0: Órale, qué chula.
1: Peleas hay.
0: Hace mucho que no veíamos,
1: sí,
0: eso.
1: Sí, está bonito porque mucha gente está yendo ahí al Vado de Ledón, ajá, a disfrutar esa agua que viene. Ajá. No sabemos si la esté descargando.
0: Mira, el Camacho Ledón tiene hasta su lugar en balneario ahí, en el Vado de Ledón.
1: No sé.
0: Pues, ¿sí? ¿Es Camacho Ledón?
1: Ah, bueno, el Ledón, Jesús Ledón es abuelo de él.
0: Ah, por eso se llama Ledón, sí, el Vado Ledón, sí, por el abuelo de Rubén.
1: Así es, porque fue, okay, el fundador del poblado, ajá, Ledón, la Carranza.
0: Ah, okay.
1: El Triquis, Oviedo, no,
0: pues, Mota. Tiene abolengo.
1: Sí, el abuelo de él, yo lo conocí, era comerciante.
0: Ajá. Ah, okay.
1: Y era político.
0: Ah, okay.
1: Tenía una estación de gasolina allí. Ajá. Y en el
0: cual se llama Ledón, sí, era político, y
1: en el tapón tenía una estación de gasolina y ahí, ajá, vivía él, por ahí el 50.
0: Fundamos de tiempo. Ya nos vamos.
1: Allá nos vamos, okay.
0: Sí. Pues despídete.
1: Bueno, pues mucho gusto, muchas gracias, Raúl, por invitarme. Y ya sabes que yo siempre estoy dispuesto.
0: Bueno, nosotros invitamos al ingeniero Santos Estrada porque, en primer lugar, es jubilado de antes la Secretaría de Recursos Hidráulicos, ahora la Conagua, ¿verdad?
1: Sí.
0: Entonces se sabe, es uno de los técnicos que conoce de manera profunda y a fondo el tema del agua del Valle de Mexicali, y además es agricultor, conoce muy bien estos temas, pues es uno de las personas que conocedoras que pues nos informan con mayor objetividad y con mayor conocimiento a usted que nos está escuchando. Le agradezco a Brian en los controles técnicos y le agradecemos a usted su atención a este programa y lo invito. Desde luego soy Raúl Lau, a nombre de mi amiga y compañera Pituca Valdés, titular de este programa. Lo invitamos para que siga escuchando MBS Radio. Hasta entonces.
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0: Es sin miedo al éxito, papi.
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